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8: Mendoza, estadio del equipo de los Soles, se viste de gala para recibir la jornada número 9 de nuestro campeonato estatal de béisbol, donde nuestros algodoneros de Delicias visitan a los Soles fronterizos, a los Soles de Ojinaga. ¿Qué tal, amigos? Los saluda Alex Hernández en una emisión más, en una transmisión más, en una jornada más a través de Algodoneros TV. Todo listo para llevarles la crónica, los comentarios y la imagen del juego de pelota, donde Algodoneros busca mantenerse sobre todo en las primeras posiciones y, por qué no, una combinación de resultados que lo ponga en el primer lugar de la tabla de posiciones. Listo para saludar a mis compañeros de transmisión conmigo desde Villahermosa, Tabasco, el buen Vladimir Pozo. Vladi, ¿cómo andas? Buena tarde.
9: Encantado de saludarte, mi querido Alex, yo, amigos que nos acompañan a través de Algodoneros TV y de Fiesta 94.5 de FM. Aquí estamos en la parte prácticamente fronteriza con los Estados Unidos, al sur de los Estados Unidos, la ciudad tejana de Presidio, y al norte del Estado Grande, aquí en Ojinaga, donde está la Casa de los Soles, un estadio muy pequeñito, pero de estos que conservan gran esencia de béisbol, con un terreno de juego con pasto artificial, que lo hace lucir muy bonito. Evidentemente va a ser una superficie muy rápida, ¿no? Ya para la práctica propia de lo que es el juego de béisbol. Muchas combinaciones pueden pasar este sábado, mi querido Alex. Es el tercer juego de esta jornada número 9, prácticamente dando el remate a la novena jornada del campeonato. Es el primer juego de la serie entre los Soles y los algodoneros y los Soles. Esta serie va a concluir la próxima semana allá en Delicias. Tenemos una hora más en nuestro reloj, aquí son las 7:31, 6:31 en el resto de la República Mexicana, sobre todo en la parte centro-sur del país, por supuesto la hora de Delicias y la hora del Pacífico, que ese es otro tema. Buen duelo de picheo, ya platicaremos de él, mi querido Alex, e insisto, hoy ganando Delicias puede trepar a la primera posición del standing.
8: Sí, lo saben, señor Armando Huereca, lo saben los peloteros, vienen con todo a buscar la victoria el día de hoy por acá a tierras fronterizas, lo que comentan, ¿no? Estamos prácticamente donde termina la patria, Vladi, o donde comienza, desde el punto de vista donde lo veas, esta ciudad de Ojinaga, que es frontera con la ciudad de Presidio, Texas. Prácticamente estamos a un kilómetro aproximadamente del puente internacional. Y bueno, lo que comentan, ¿no?, en el desfase de horario, una hora más aquí en Ojinaga respecto al resto del estado de Chihuahua y prácticamente el resto de la República Mexicana. Así que temprano el día de hoy, para la gente que está al pendiente a través de nuestra multiplataforma, prepárese con su bebida favorita, con su comida, con su snack favorito para disfrutar del partido en su pantalla de 750 pulgadas. Y también la gente que nos escucha a través de Fiesta 94.5 por allá en Delicias y en toda la región. También con nosotros el buen Joe Ortiz. Joe, ¿cómo andas? ¿Cómo te trata el calorcito por acá en la ciudad de Ojinaga?
10: Alex, Vladi, a toda la gente que nos acompaña, muy buenas tardes. Bendito Dios, aquí estamos listos para trabajar. Fíjate que pensé que iba a estar peor la maltratada con el asunto del calor, pero sopla incluso un ligero vientecito en esta ciudad de Ojinaga y eso ha sofocado un poquitito el calorón que de repente suele sentirse por acá en esta región. Estamos listos, gracias a toda la gente que está con nosotros a través de Algodoneros TV, a través de Fiesta 94.5. Lo decían ustedes y de manera importante, el equipo de Algodoneros busca en este tercer juego de la jornada 9 saca la victoria y aspirar a quedarse en el primer peldaño de la clasificación. Sin embargo, también hay que decirlo, ninguno de los 5 primeros en la tabla aflojó el paso en los 2 primeros juegos de esta jornada 9. Todos ganaron, todos están haciendo lo suyo. Así es que hasta este tercer juego de esta misma jornada, todos tratarán de seguir haciendo lo mismo. Sin embargo, como ya lo decías, Alex, como lo comentaba Vladi también, el equipo de Algodoneros tiene la tarea de seguir ganando y buscar que en uno de los 4 partidos que restan del rol regular tropiece el equipo de los Manzaneros de Cuauhtémoc y quedarse con la posición de privilegio, que sería espectacular para los de la tercera zona. La primera tarea es esta tarde en la frontera contra los Soles de Ojinaga.
8: Sí, definitivamente llama la atención lo que comentas, yo, como el equipo de los Manzaneros sigue ganando, respirando en la nuca prácticamente Algodoneros de Delicias en segundo lugar, y los Dorados, Vladi, que también están ganando, buscando acomodarse lo mejor posible en la tabla de posiciones. No queda otra, Vladi, más que seguir jugando a ganar y esperar el tropiezo del equipo de los Manzaneros.
9: Sí, exactamente, es solamente un juego la diferencia, 18 victorias para el equipo de Cuauhtémoc por 17 que tiene el equipo de la tercera zona. Está muy competido, está muy reñido, está muy dramático, y para darnos una idea de lo que está representando para prácticamente todos los equipos del estatal esta recta final, ya pensando en playoff, ayer le cuesta el puesto al manejador del equipo de los Indios de Ciudad Juárez, los campeones, que ayer tropezaron y que no pudieron evitar que estos Faraones de Nuevo Casas Grandes, que están verdaderamente enrachados, 6 victorias consecutivas. El otro mejor enrachado son justamente los Algodoneros de Delicias, con 5 victorias al hilo. Bueno, le costó la chamba ya finalmente al señor Pablo González, el manager de los Indios. De ese tamaño es lo que se está jugando en este momento en la temporada. Así que vamos a disfrutar del juego de pelota. Vamos a conocer, si quieres, mi querido Alex, los lineups.
8: Sí, claro, el equipo de los Algodoneros de Delicia, Joe, tiene la alineación que manda el señor Armando Huereca, que por cierto luce el color naranja. Bonito uniforme que luce el día de hoy el equipo Algodoneros de Delicias. Hay algunos cambios en el roster, en la alineación, mejor dicho, inicial por parte del equipo de Armando Huereca, Joe.
10: Es correcto, Alex, déjeme le digo cómo es que mandó Armando Huereca al equipo de Algodoneros para enfrentar este compromiso esta tarde. El primero en el orden se trata del patrullero central, Omar Jaramillo. El segundo en el orden, cubriendo la segunda base, Eric Zagarnaga. El tercero, a la primera base, el piwi, Abraham Ramos. El cuarto en el orden, bateador designado, el oso, Alexis Sáenz. Quinto en el orden, cubriendo el jardín izquierdo, el tano, Beto Rodríguez. El sexto en el orden, en la receptoría, Marco Antonio Avena. El séptimo en el orden, cubriendo la esquina caliente, Jesús Gallegos. El octavo en el orden, a las paradas cortas, el jimán Fernando Rodríguez. Y el noveno en el orden, se trata del jugador menor, al jardín derecho, Ramoncito Dávalos. Todos ellos acompañados desde la lomita por José Alberto Gutiérrez, el Burris. Así es que el piwi Abraham Ramos, va también Marco Avena, Chuy Gallegos y el jimán Fernando Rodríguez a trabajar desde inicio en este partido, Alex, como lo comentaba.
8: Sí, me parece bien por parte de Armando Huereca, dando la oportunidad a todo a su roster para ver, ahora sí que, de qué está hecho cada uno de los peloteros y darse cuenta también que va a estar utilizando el resto de la temporada. El equipo de los Soles alinea con Ángel Flores cubriendo el jardín central, Ronnie Camacho en la segunda base, un conocido de la tercera zona, Ildefonso Poncho Amaya cubriendo la inicial, Carlos Sansores aparece como bateador designado Eduardo Carrera. Es el catcher del equipo de los Orioles. Luego viene Rafa González cubriendo la tercera base. Jaime Bustamante, el pajarito, en las paradas cortas. Rudy Yepes en el jardín izquierdo. Carlos Briseño aparece en el jardín derecho. Y el lanzador se trata de Ricardo Hernández. Vámonos, Vladi, con el arranque del juego de pelota.
9: Vámonos, mi Alex. Entonces, amigos nuestros, gracias, gracias. Como cada día que tenemos oportunidad de saludarnos, el motivo es el juego de pelota, es el campeonato estatal 2026. Aquí están los algodoneros de Delicias visitando los Soles. Lanzamiento para home, primer flechazo, que es el primer strike por parte de Ricardo Hernández, el pitcher zurdo que hoy abre por el equipo de Ojinaga, enfrentando un encendido Mar Jaramillo que tuvo una gran estadía Jan Jiménez frente al equipo de los Rojos. Pelota alta y adentro, la cuenta se va a poner pareja, una bola con un strike.
8: Este Ricardo Hernández, Vladi, tiene 10 partidos en los que ha participado, 2 victorias, 2 derrotas hasta el momento, con un porcentaje de 6.15 en carreras limpias. Tiene hasta el momento 41 entradas lanzadas y 46 chocolates. El zurdo Ricardo Hernández,
9: número 36 en los dorsales. Batazo de foul para atrás. Aquí sí es muy reducido el espacio entre lo que es el home plate y la malla que está justamente dividiendo las gradas de este escenario, de este pequeño escenario. Es decir, aquí prácticamente no hay como tal una zona de backstop, es muy diminuta. Ya en el terreno de lo que competen los fouls, ahí sí es más amplio. En el jardín izquierdo y en el jardín derecho hay un cierto espacio, no como en el Parque de los Rojos de Jiménez, pero sí hay más oportunidad de buscar un batazo. Pero la zona de atrás del catcher es prácticamente nada. La cuenta para bateador, por cierto, en 2 bolas con 2 strikes. Listo el pitcher, viene para la goma, muy pegado el envío. La cuenta va a lo máximo, 3-2.
8: Jaramillo, que se para bateando para punto 365 con 38 imparables. Un total de 31 carreras anotadas, 23 producidas y 4 cuadrangulares. El potrillo Omar Jaramillo.
9: Fin de semana, ¿dónde nos está escuchando? ¿Dónde nos ve? Foul para atrás, otra vez violento por parte de Jaramillo, que defiende el turno. Amigos de Algodoneros TV, ¿dónde nos está viendo? ¿En su casa, en el trabajo, con los amigos, con un asado? ¿Qué está haciendo? Coméntenos en esta transmisión. Y por supuesto, para los amigos de Fiesta 94.5 de FM, ¿dónde nos están escuchando? Para mandarles un saludo en esta interacción que tenemos en esta multiplataforma. Ya se prepara Hernández, viene para la goma, swing abanica, le quitó velocidad, perdió por un momento la pelota el receptor del equipo de los Soles, Eduardo Carrera. Se va ponchado entonces Jaramillo. Buena presentación de Ricardo Hernández, aunque siempre se dice, ¿no, Alex? En los muy viejos adagios beisboleros siempre se decía que el pitcher que empieza ponchando pierde el partido. Vamos a ver acá si se puede cumplir o no.
8: Sí, es correcto, llegando a 47 ponches en lo que va del 2026 este Ricardo Hernández. Viene la caja de bateo Eric Zagarnaga, que batea para punto 367 con 36 imparables, 22 carreras anotadas, 19 producidas y un cuadrangular que lo conectó precisamente la noche de anoche, Vladi.
9: Y que lo narraste, mi querido Alex, un batazo panorámico por jardín izquierdo que al principio lucía muy elevado, pero conforme fue avanzando la canica, ganó terreno, ganó distancia y se terminó yendo de cuadrangular con las bases llenas. Listo Hernández, viene a home, pelota esquina de adentro, le cantan el strike. Estamos en la parte más alta de este pequeño escenario, así que el viento está soplando aquí en la parte superior de este parque de pelota. Usted lo alcanza incluso a escuchar, el choque del aire con los micrófonos. En toda esta parte alta están pues prácticamente todos los colegas también en sus respectivas transmisiones, tanto de casa como de otros medios. La cuenta está en 2 bolas con 1 strike para Zagarnaga. Tremenda temporada, Eric. Ha sido de los bates más importantes de parte de los algodoneros. Y cada día, como los vinos añejos, en mejor estado, lanzamiento esquina de afuera, ya le emparejaron el conteo en 2-2. Tiene una gran experiencia Eric Zagarnaga, que platicamos con él. Ya estaremos diciéndoles más o menos qué mote le gustaría. Se inclina por uno, particularmente Alex Joe. Nos dijo que el tema del elegante le late cacahuate, así que ustedes dirán, ustedes mandan, si le empezamos a decir Eric el elegante Zagarnaga o qué hacemos, pero por lo pronto ese es el mote que le ha gustado a Eric el intermedialista de los algodoneros de Delicias, con tantos años de experiencia, un hombre muy querido para esta novena de los algodoneros. Listo Hernández, el zurdo presenta pelota esquina de adentro, estuvo coqueteando, pero tenemos un gran ángulo. Aquí se logra apreciar que no mordisquea la esquina interior. Para bateador derecho, se va caminando entonces a Garnaga con base por bolas y se coloca por la inicial.
8: Sí, es correcto, el premio a la paciencia. Ya tenemos a Zagarnaga corriendo en la inicial y viene a la caja de bateo Abraham Ramos, el Piwi. Es el primera base del equipo de los algodoneros de Delicias, el de Santiago Nayarit. Le mandamos saludos por allá a toda su bonita familia. 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
9: Acá viene entonces el Piwi. Tremendo personaje el Piwi. Hemos podido conocerlo poco a poco, Alex y yo, de más años convivencia con él, pero es un muchacho muy agradable, sobre todo muy hiperactivo, todo el tiempo buscando qué hacer. Pelota alta, la pierde el catcher por un momento, pero insisto, aquí se nota el tema de que no hay mucho terreno hacia atrás, entonces la pelota le queda a modo carrera y Zagarnaga no decide ir hacia la intermedia para no tener ninguna complicación, así que Carrera perdió la pelota por un instante, pero la recuperó de inmediato. Uno y nada, está el conteo, ahí está la toma donde Hernández tiene totalmente de frente a Eric Zagarnaga, custodiado en la inicial por Ildefonso Amaya. Ya platicaba un poco Alex de él, sigue llegando público aquí a este pequeño escenario, aquí en la frontera de nuestro país. Listo el pitcher, esquina de afuera, qué buen lanzamiento este de Hernández, este sí, para ponerle la cuenta pareja en una bola con un strike. Bien lo decía Alex, aquí donde termina la patria o donde inicia, estamos en la parte norte del estado grande de Chihuahua y en la parte sur del estado de Texas, en la ciudad de Presidio. Swing abanica, alcanzó a pellizcar, de todas maneras es el segundo strike acá para el Peewee y se va a poner de verdad dramático el asunto. Terminando los juegos de este sábado, que son ya los de la novena jornada del campeonato, restan tres, que serán a partir del próximo jueves. Y ahí se va a decidir todo. Un equipo que prácticamente matemáticamente está fuera son los mazorqueros de Camargo, con las derrotas que tuvieron justamente ante los manzaneros de Cuauhtémoc entre jueves y viernes. Listo el pitcher, viene para home, pelota muy adentro, buen trabajo de Carrera para evitar que esa pelota se fuera para atrás. Y aquí déjeme platicarle que en dado caso el catcher no se quedara con la bola, pues no es tan fácil, mi querido Alex, que el corredor de la primera se vaya para la intermedia, porque le queda muy a la mano al catcher por la poca distancia que hay. Así que esto del wild pitch aquí teóricamente pudiera ser que sí, pero ya en la práctica no tanto. Ahí está en buena batalla entonces el Piwi. Alcanza a pellizcar acá esta pelota para mantener el turno. Sigue abriendo Zagarnaga por la inicial. Entonces, de los 10 equipos que están en el campeonato, uno prácticamente es el que está ya eliminado, pero los restantes 9, unos peleando por la parte más alta, otros por quedarse en medio, y el resto por atrapar los últimos boletos, los últimos lugares a la postemporada. Dos equipos tienen amarrado matemáticamente la clasificación. Batazo que va de hit al jardín izquierdo, a pesar del esfuerzo de la tercera base, la pelota se va alegre al jardín izquierdo. No pudo Rafa González hacer el trabajo, mi Alex. Quedan corredores en primera y segunda para la tercera zona, que está en pleno ataque.
8: Sí, una buena pieza de bateo por parte de Abraham Ramos, que lo hemos dicho muchas veces, es un gran bateador en cuenta de dos strikes, sabe hacer el ajuste, conecta un rodado entre tercera y short, que es el imparable número 9 en lo que va de la temporada para Abraham Ramos. Y el equipo algodoneros amenaza con corredor en segunda, corredor en primera, y a la caja de bateo viene Alexis Sainz, el oso, que batea hasta el momento para .412, con 28 anotadas, 25 producidas y 8 cuadrangulares. 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
9: El clásico bateador situacional, Abraham Ramos, encontrando a compañero por la primera, pegó el batazo de Heath allá al fondo, o más bien, a donde está cubriendo el jardín izquierdo de este equipo de los Soles. Aquí viene el lanzamiento para la goma, primera pelota mala. Rudy Yepes atacó de inmediato ese batazo por parte del Piwi. Zagarnaga entonces en posición anotadora, representa la posible y potencial primera carrera para el equipo de delicias. Hernández checa el corredor, viene para home, pelota bajita, dos y nada va a estar la cuenta para el Oso. Lo está trabajando con mucho cuidado porque, bueno, ya sabemos que Sainz está encabezando varios departamentos ofensivos en la temporada, entre ellos el tema de los cuadrangulares, el tema de imparables, el tema de porcentaje de bateo. Ha tenido una temporada fantástica el Oso. Y por supuesto que hay que trabajarlo con pinzas, no le puedes presentar nada a modo, porque este hombre tiene el poder en las muñecas para desaparecerla por cualquiera de los jardines de este parque. Batazo violento de foul. Ahí está el primer strike. Y de las cosas curiosas que, insistimos, tiene este parque por la poca distancia o lo angosto que está la zona entre el home plate, las propias casetas. Por ejemplo, el equipo de Delicias ocupa lo que es el dugout del lado de la primera, donde teóricamente debería estar el círculo de espera para el bateador en turno, después del que está bateando, evidentemente, que en este caso sería Alberto Rodríguez. Swing abanica, pierde la pelota el catcher, Zagarnaga va para la tercera, el tiro que finalmente le termina golpeando a Eric. Vamos a ver cómo queda ahí Eric Zagarnaga, va a llegar a la antesala, pero se lleva un golpe tremendo de la pelota. Aquí está la repetición, a medio camino se decide ir al viaje de la tercera, va el tiro de parte de carrera, y este impacta a la humanidad, ahí el brazo, entre el brazo y el hombro izquierdo, le dio ese bolazo a Zagarnaga, también se mueve para la intermedia el Piwi. Ojalá esté bien Eric Zagarnaga.
8: Sí, rápido la asistencia por parte del cuerpo médico del equipo Algodoneros. Da la impresión que la pelota hace contacto en la en las costillas, en la parte blanda, ahí se pudiera decir, por parte de Zagarnaga. Rápidamente la asistencia para checar al jugador del equipo de los Algodoneros. De entrada tenemos corredor en tercera, corredor en segunda, y se mantiene Alexis. Vemos la repetición, cómo levanta el brazo, y ahí justamente en el área de las costillas es donde entra el pelotazo, mejor dicho, directo a la humanidad de Eric Zagarnaga. Así que bueno, pues esperemos que se encuentre bien, es una pieza importante del equipo Algodonero, Vladi.
9: Correcto, entonces en las costillas, y fíjate que ya había llegado a la base prácticamente al momento de barrerse, cuando está recuperando la vertical, ahí es donde le da la bola. El tiro que había enviado justamente Eduardo Carrera, el receptor del equipo de los Soles. Ahí está la atención médica para Zagarnaga, que la buena noticia es que ya está de pie. Está tomando agua para refrescarse. Y bueno, pues este hombre es un auténtico guerrero y va a seguir seguramente en esta batalla. Ahí está ya poniéndose en condiciones Eric Zagarnaga para continuar en el trabajo. Se va a quedar por la tercera. Insisto, para sacar a Eric Zagarnaga de un juego se necesita de mucho más. Así que va a continuar. Hombres en segunda y tercera por parte de los Algodoneros. Y sigue bateando, por supuesto, Alexis Sainz. Está en cuenta máxima de 3 bolas con 2 strikes. Estamos en la parte alta del primer capítulo, acá en Ojinaga, en una tarde muy calurosa. Este es uno de los de las ciudades más calurosas del estado de Chihuahua. Así que, pues acá estamos. Y otra de las particularidades de esta ciudad de Ojinaga es que anochece ya muy tarde. La tarde termina, bueno, la luz solar se quita por ahí de las 9 de la noche. Es lo que nos han comentado aquí en Ojinaga. Así que en cuenta máxima, Hernández viene para home, la pelota es bajita. Estaba en 2-2 el conteo, ahora sí va a estar en lo máximo, 3-2. Así las cosas, pues, con esta ciudad de Ojinaga. Y le termino de platicar el detalle de el hombre que está en el círculo de espera por parte de los Algodoneros ante bateadores derechos. El hombre que está en el círculo de espera se coloca, pero del lado de la caseta de los Soles. ¿Por qué? Porque hay mucha cercanía entre el home y esta zona muy reducida. Ya va el batazo corto por jardín derecho, la pelota termina picando de hit a pesar del esfuerzo de la segunda base. Zagarnaga no va a tener broncas para anotar la primera carrera. Sigue impulsando carreras en la temporada, mi Joe. Alexis Sainz produce la primera, se queda por la tercera el Piwi. Van a quedar hombres en las esquinas. Buen esfuerzo por parte de Ronnie Camacho, pero no le pudo llegar a la pelota.
10: Buen contacto de nueva cuenta, como bien lo dices, por parte del Oso, sí. Vuelve a impulsar carrera de nueva cuenta, la primera para el equipo de Algodoneros de Delicias, como lo fue el día de ayer ante los Rojos de Jiménez. Viene a batear Alberto Rodríguez con hombres en las esquinas y solamente un out en esta parte alta del primer episodio. Si es que ya podemos decir oficialmente, mi Vladi, que Erick Zagarnaga anotó elegantemente desde tercera rumbo al plato la primera carrera.
9: Pero ya lo hicimos oficial, ya es el elegante Zagarnaga. Así que la primera carrera, batazo del Tano por la tercera. A segunda out, a primera, doble play. Y así termina la amenaza de los algodoneros, que amenazaban justamente con hacer más daño. Solamente se quedan con una carrera. Que vienen los spikes de Zagarnaga, producto del imparable productor del oso Alexis Sáenz. Media entrada de juego, delicias. Una, los soles por batear.
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8: Bien, regresamos para la parte baja del primer capítulo. 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Nos presenta la mínima tanda bateadora por parte del equipo fronterizo. Se trata de Ángel Flores, el jardín central, Ronnie Camacho, el segunda base, e Ildefonso Poncho Amaya, el viejo conocido de la tercera zona, cubriendo la inicial. Parte baja del primer capítulo, Vladi, José Alberto Gutiérrez, el Burris, pitcher abridor por parte de nuestros algodoneros.
9: Acá está el Burris, efectivamente, mi Alex. Parte baja entonces de esta primera entrada, fondo del primero.

0: delicias en ese departamento. Parece que se está reencontrando con ese pitcher abridor que lleva dentro el Burris. Cuenta pareja de uno y uno para Ángel Flores. Aquí rectazo que no le gusta al Chief Umpire. Es la segunda pelota mala. Parecía que coqueteaba mi Alex ahí con la zona de strike.
1: Es el noveno partido en el que participa José Alberto Gutiérrez, ya con un récord de un ganado y dos perdidos. Un porcentaje de 6.38 con 27 ponches en 24 entradas lanzadas, Vladi.
0: Sí, señor. Tuvo actividad la semana pasada en la estancia en casa de los algodoneros. Pelota muy adentro, ahora se tiene que hacer incluso hasta un lado, Flores. Cuando llegó justamente Venados de Madera en par de oportunidades y después los Manzaneros de Cuauhtémoc. El Burris aquí se pone en desventaja en cuenta de tres bolas con un strike. 1-0 gana Delicias. Esto apenas comienza, es la parte inicial de este juego de pelota. Vamos a ver cómo trabaja en 3 y 1 el Burris. Batazo muy elevado, allá por el jardín izquierdo, viene bajando a toda velocidad del Tano y casi pegado a la raya. Se está quedando con la pelota, pudo regresar el Burris después de tenerlo en 3 y 1. Elige Ángel Flores hacerle swing a ese disparo y se va dominado con elevado a la izquierda. Oportunidad para Ronnie Camacho.
1: 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Viene a la caja de bateo Ronnie Camacho, el segunda base del equipo de los Soles.
0: Aquí viene Camacho, que va a pasar entonces la primera bola. Hoy está haciendo batería con el Burris Marco Avena, que hace su presentación con los algodoneros. Número 77, llegó como refuerzo esta semana al equipo de la tercera zona. Muy importante lo que dice Alex, de que los aficionados algodoneros, la nación algodonera, apoye a la tercera zona la próxima semana en la despedida del rol regular. ¿Por qué? Porque viene la postemporada y ese apoyo lo van a sentir los jugadores para enfrentar ya la ronda de eliminación directa. Dos y nada, la cuenta para Camacho. Espera turno Poncho Amaya, Ildefonso Amaya. Así que las cosas así se van a prestar. Vamos a estar pendientes, por supuesto, de cómo va evolucionando el tema de las pizarras en los otros frentes en este sábado. Picheo que busca la esquina de afuera. Ahora sí, en el límite, pero sí está en zona correcta, dice el umpire. Primer strike acá para Ronnie Camacho. Hizo el esfuerzo en ese batazo de Alexis Sainz en esta misma primera entrada en su parte alta. No pudo evitar que la pelota terminara cayendo en terreno bueno y eso provocó que Eric Zagarnaga trajera la primera carrera, que tiene hasta el momento en ventaja Delicias. El Burris ya se impulsa, viene para home, línea al izquierdo, la pelota va de hit. Allá va de inmediato el Tano, amenaza solamente Camacho con ir al viaje de la intermedia, no lo va a hacer, va a quedar todo en un simple imparable, pero ya se pone por las bases el primer elemento de los Soles en este juego y viene Poncho Amaya a batear.
1: Sí, buena repetición, una excelente pieza de bateo por parte de Ronnie Camacho, una pichada que buscaba la esquina de adentro, rápido saca las manos y conecta una buena línea. En terrenos del jardín izquierdo tenemos corredor en primera y viene a la caja de bateo el de Las Varas, municipio de Saucillo, Ildefonso Poncho Amaya, el primera base del equipo de los Soles, que aparece bateando por el lado de los derechos.
0: Acá está entonces Amaya, homónimo del recientemente fallecido Ildefonso Lara, el Indio Lara. Falleció hace poco penosamente después de una larga batalla contra una enfermedad que lo aquejaba. Acá se impulsa el pitcher, viene para home, esquina de afuera. Y además padre, el Indio Lara, de Mauricio Lara, otro pitcher que logró tener actividad en Liga Mexicana de Béisbol de verano sobre todo. No tiene nada que ver con Orlando Lara, ese es otro tema. Mauricio sí es su hijo. Y bueno, el caso de el Indio Ildefonso Lara fue por muchos años vocalista de esta gran agrupación, Grupo Indio. Amigo personal de Fernando Valenzuela, batazo a las paradas cortas, a segunda, out, a primera, vamos a ver, doble play. Trabaja la defensiva del equipo de los algodoneros de manera sensacional, haciendo el trabajo primero de Rodríguez para Zagarnaga, de Zagarnaga para el Piwi, Abraham Ramos, y termina la incipiente amenaza de los Soles, una entrada completa.

0: casa escapó. Mínima ventaja para los algodoneros de Delicias. Una carrera por cero.
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7: Por conducto de Marco Avena, Chuy Gallegos y Fernando Rodríguez, todos ellos presentados por Gordita Lil, y más sabrosas y calientitas son siempre las gorditas. Vámonos yo con el debut de Marco Avena, que aparece por primera vez con el equipo algodoneros.
8: Así es, ahí está ya en la caja de bateo, parado por el lado de los derechos. Marco Avena aparece como sexto en el orden. Y como bien lo dices, debutando con el equipo de la tercera zona, Marco Avena con el 77 en su espalda. Vamos a ver cómo le va. Lo que fue la campaña o el torneo de campeonato regional en la tercera zona, le fue espectacularmente bien al receptor ahora del equipo algodonero de Delicias, en aquel momento de los mineros de Naica. Por lo pronto acá la cuenta está parejita para él, una bola y un strike, llegando a la parte final del campeonato. Pero por supuesto que con la calidad que le conocemos a Marco Avena, le ha de aportar muchísimo al equipo naranja. Por lo pronto trabajando por primera ocasión en el campeonato con algodoneros. El machucón es de foul por el lado del dugout de tercera. Ese segundo strike en la cuenta para Avena. Así es que una carrera por cero después de la primera entrada. El equipo de algodoneros parecía que arrancaba el partido con una ofensiva que pudo haber prolongado la distancia desde el arranque del partido, pero solamente quedó en una. Mínima la ventaja, pero al fin ventaja. Lanzamiento para Avena, el batacito de botes al short. Ataca bien el short. Dispara rumbo a la inicial. El disparo fue de bote. No puede quedarse con ella Ildefonso Amaya. Allá va Avena hasta la intermedia. El disparo por parte del paracorto Alex llega aproximadamente un metro delante de la humanidad de Poncho Amaya, que le tiró el guantazo. La pelota terminó picando y agarrando vuelo para estar fuera del guante de Amaya. Tenemos corredor en posición de anotar.
7: Sí, al final de cuentas lo notamos, error al parador en corto. Tenemos corredor a 180 pies de la registradora y en la caja de bateo viene Chuy Gallegos, que se presenta con 8 anotadas, 14 producidas, par de cuadrangulares para el número 34 del equipo algodoneros. 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
8: Ahí está Black Power entonces en la caja de bateo. Lanzamiento abierto, bajito, la cuenta para él, una bola sin strike. Así es que ahí está entonces Marco Avena corriendo por la intermedia. Y el batazo a las paradas cortas fue de botes lentos, hay que decirlo, sí, pero lo trabajó con suficiente tiempo el pajarito Jaime Bustamante, pero el disparo fue malo rumbo a la inicial y eso le permite al equipo algodoneros estar amenazando con la potencial número 2 a 180 pies de la registradora. Listo, Hernández. Suelta, rumbo al plato, manique, con ganas. Gallegos. Strike en la cuenta para él. Una picheada en la esquina de afuera. Con buena velocidad por parte del zurdo. Y por lo pronto la buscó Chuy. No encontró absolutamente nada. Únicamente el strike en la cuenta. De nuevo el zurdo. Ya se puso de acuerdo con su receptor. Checa el corredor de segunda. Se impulsa y viene rumbo al plato, abaricando con ganas el segundo. Ahora una pichada bajita. Le vuelve a tirar Gallegos y vuelve a errar en el intento. Y ya lo tiene en contra la pared, en cuenta de una bola y dos strike. Al 34 del equipo del Algodonero de Delicias, que le da hoy la oportunidad a Armando Guareca de volver a la alineación titular a trabajar por parte de Algodoneros. El lanzamiento para él. Ahí va la línea. De frente al short. El pajarito le pega un brinco ligeramente. Se cuelga de la pelota y con línea al 6 cayó el primero, Alex.
7: Sí, un lanzamiento a la esquina de afuera con la punta prácticamente. Conecta esa línea flojita. Directa a los terrenos del parador en corto. Dominado Chuy Gallegos. Cayó el primero y viene a la caja de bateo. 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
8: Ahí está el Jimán entonces a batear. Fíjate, Alex. Séptimo, octavo y noveno bateadores zurdos para el equipo de Algodonero de Delicias. Luego el primero, Omar Jaramillo, también bateando por el lado de los zurdos ante este zurdo Ricardo Hernández. Y prácticamente toda esta jornada, ¿no?, le ha tocado trabajar a la ofensiva de Delicias contra zurdos, Alex.
7: Sí, es que como lo comenta, los dos abridores por parte del equipo de los rojos fueron zurdos. Estaba guardando todo su bateo zurdo el señor Armando Guareca. Y en esta ocasión repite Soledad Ojinaga con otro pitcher zurdo. Es cuando decide ya dar la oportunidad a los que acabas de mencionar. Y lo que me parece bien, yo, a pesar de que sean bateadores zurdos, saben hacerlo bien. Y sobre todo dar la oportunidad a todo tu roster para tenerlos listos para la parte más importante de la temporada.
8: Es correcto, lanzamiento de Hernández, la pichada bajita por fuera. La bola número 2 en la cuenta para el Jimán Fernando Rodríguez. Y sobre todo, ¿sabes qué? Cuando recién empezaba la campaña esta 2026, Alex, el pitcher zurdo le hacía daño al equipo de Algodonero de Delicias, pero poco a poco se ha ido ajustando, se ha ido encendiendo también cada vez más la ofensiva naranja, y ya se le ajusta también muy bien al equipo, a los picheos zurdos. El equipo de rojos, como bien lo dices, le vino con dos lanzadores zurdos de inicio en los dos partidos y no batalló absolutamente nada la ofensiva algodonera. Eso es bueno, ¿no? Pegarle a cualquiera, por un lado o por el otro.
7: Sí, sin duda, no son los ajustes que tienes que ir haciendo a lo largo de la temporada, ir acomodándote al perfil del lanzador oponente, y hasta el momento lo ha hecho bien la ofensiva del equipo dirigido por el señor Armando Guareca, que lo tenemos por allá en el cajón de coach de tercera.
8: Lanzamiento para el Jimán, la pichada abierta de piconazo, es la cuarta pelota mala para el Jimán Fernando Rodríguez. A correr con pasaporte rumbo a la inicial. Así es que dos hombres son los senderos, solamente un out en esta parte alta del segundo capítulo.
7: Sí, el premio de la paciencia, ya tenemos a Jimán corriendo rumbo a la inicial, con corredor en segunda y en primera, y únicamente un out en la pizarra. Viene la caja de bateo, el natural Ramón Dávalos, jugador menor del equipo de la tercera zona, con el número 3 en su espalda, haciéndolo por el lado de los zurdos. 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
8: Si por algún lado es más fácil sacarla en este terreno, en este parque de pelota, Alex, acá en el terreno de juego, es por la banda precisamente a la cual se jala Ramón Dávalos, por todo el jardín derecho. Ligeramente más corta la distancia en el terreno por el jardín derecho que por el izquierdo. No se diga por el central, que está lejísimos, prácticamente hasta la Unión América en el jardín central. Y vamos a ver si acá Ramón Dávalos puede encenderse, puede enredarse con una esférica y puede ponerla a viajar. Ya lo veremos. Poder tienen las canillas también, ya lo sabemos. Un strike en la cuenta para él, 0 y 1. Lanza Hernández. Abierta la pichada, bajita, se emparejó la cuenta. 1 y 1 ahora. Ramón Dávalos, que está cubriendo, más bien dicho, el jardín derecho a la defensiva por parte del equipo de Algodoneros. En ese intercambio que ha generado Armando Guareca con sus jugadores menores. Ayer vio actividad Luis Raúl Flores. Antier lo hizo Armando Lara, y ahora está en actividad Ramón Dávalos, abanicando con ganas el segundo. Ya lo tienen contra las cuerdas. Ahí está entonces Ricardo Hernández, que con el pasaporte que le otorgó también al Jimán Fernando Rodríguez es el segundo que otorga apenas en este arranque del partido. El primero fue para Eric Zagarnaga, para el elegante que terminó anotando carrera. Y ahora para el He-Man. Swing arrepentido por parte de Ramón Dávalos. El umpire dijo, ¿cómo de que no? Yo te vi. Le cantó el tercero y a dos fuera, Alex.
7: Sí, es el segundo ponche en la actuación de este Ricardo Hernández, llegando 48 en lo que va del 2026. Tenemos dos outs y en la caja de bateo viene el potrillo Omar Jaramillo, que tiene hasta el momento de uno nada en lo que va del partido. Algo que caracteriza yo a la ciudad de Ojinaga es que, fíjate, ya son las 8:15 por acá en Ojinaga. Prácticamente el sol se mete pasada las 9 de la noche, Joe.
8: Sí, exacto, eso nos lo platicabas hace ratito, Alex, sobre todo tú que has estado acá, pues un mayor tiempo, estuviste transmitiendo también para los soles, salieron los corredores, allá viene el tiro, rumbo a tercera, out en tercera. Trataba de llegar Marco Avena, barrido con los pies por delante, pero fue bueno el disparo por parte del receptor a la antesala. Y por la vía número 25 cayó el tercero, así que así se va. La parte alta del segundo capítulo, no hace daño al gobernero de Delicias en 1:30 de juego. La ventaja sigue siendo para los naranjas, 1-0.
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7: Por conducto de cuarto, quinto y sexto, se trata de Carlos Sanzores, el designado, Eduardo Carrera, el receptor, y Rafael González, el tercera base, todos ellos presentados por Gordita Lili. 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Vámonos, Joe, con la crónica de la parte baja del segundo capítulo.
8: Gracias, Alex. Vámonos entonces. Ahí está Carlos Sanzores, como bien lo dices, con el número 40 en su espalda, a trabajar por primera vez a la ofensiva. Listo el Burris, suelta rumbo al plato, la pichada es alta, abierta, la primera bola en la cuenta. Sanzores, que por algunos años, Alex, fue un emblema de los mazorqueros de Camargo. Fue dejado libre, la aprovecha el equipo de los Soles de Ojinaga y lo trae para participar con ellos este 2026. Buen jugador, ¿eh? Sobre todo que tiene un colmillo largo y retorcido. Acá choca la pelota de foul hacia atrás, pero un jugador de grandes hechuras, Carlos Sanzores.
7: Sí, este Carlos Sanzores, originario del estado de Yucatán, un catcher de categoría, el día de hoy está como bateador designado y, como lo comentas, conocido con el equipo de los mazorqueros de Camargo, donde, por cierto, Joe, fue campeón de cuadrangulares con 10 el año 2022 con el equipo de la novena zona. Camargo también ha participado con los Faraones de Nuevo Casas Grandes y también estuvo tomándose una tacita de café en el béisbol de la tercera zona. Este Carlos Sanzores, bateador derecho.
8: Y acá lo tenemos entonces trabajando ahora con el equipo de los Soles de Ojinaga. Una bola y un strike, la cuenta para él. Listo el burro y ya se impulsa y suelta rumbo al plato. Le tira a Sansores, el machucón es de foul hacia atrás. Ya lo tiene el Burris contra la pared de tiempo para trabajar incluso contra Sansores. Uno y dos ahora. Sí, como bien lo dices, campeón de cuadrangulares, tiene poder en las canillas. Un hombre corpulento, fuerte, por supuesto, siempre lo hemos visto así a Carlos Sansores. Este año no es la excepción. Se le ve en buen estado físico, buena musculatura, sobre todo para poder empujar la pelota por cualquiera de los jardines. Para ayudarle al equipo de los Soles de Ojinaga. Así es que, por lo pronto, la segunda mala en la cuenta para Carlos Sansores. Dos bolas, dos strike. Vamos a ver cómo le va contra José Alberto Gutiérrez. Si lo pudiéramos definir así, es un duelo de veteranos de campeonato estatal en Chihuahua. El Burris, José Alberto Gutiérrez, Carlos Sansores. Algunos que andan por ahí más en... algunos de sus equipos que han sido referentes también. 2-2 la cuenta. Suelta el burro y le tira a Sansores. Elevado con dirección al jardín derecho. La trabaja Ramón Dávalos hacia adelante. A toda velocidad sobre la carrera. Levanta el guante, captura. Y con fly al 9. Cayó el primero, Alex.
7: Fíjate que de entrada, iniciando el partido, me ha gustado cómo está trabajando José Alberto Gutiérrez. Una salida similar a la semana pasada, sobre todo con sus comandos, Joe. Utilizando en base su recta, más de la mitad de sus lanzamientos en recta, buscando esquina adentro, esquina de afuera, y el pichón rompiente que lo utiliza de forma situacional, hasta el momento dándole buen resultado al sinaloense pitcher abridor del equipo de los algodoneros. Tenemos a Eduardo Carrera, el catcher, quinto en el orden por parte de los Soles Fronterizos.
8: Así es, ahí está Eduardo Carrera a pararse por el lado de los derechos. Sí, buena actuación hasta el momento del Burris, es temprano en el partido, pero se ha visto bien, sobre todo con la elección de sus comandos, como bien lo apunta Alex. Abanicando con ganas, el primero Carrera se pone abajo en el conteo. 0 bolas, 1 strike. Lo decía la gente la semana pasada, que el Burris había que descansarlo más semanas. En el particular punto de vista de los que expresaron eso, bueno, se vale opinarlo, por supuesto, pero no estoy tan de acuerdo. Creo que José Alberto Gutiérrez tiene muchísima calidad, muchísima fuerza aún también en su brazo de lanzar, pero sobre todo mucha inteligencia, mucha mente por parte del Burris Gutiérrez. Y eso no está en automático, Alex. Se lo han dado todos los años que tiene trabajando en la lomita.
7: Y es que por lo regular, yo, cuando un lanzador necesita un fin de semana de descanso para estar listo, es cuando el brazo está lesionado, es cuando el brazo tiene ya algún problema, ya sea en su hombro o en su codo. No es el caso de Gutiérrez. Gutiérrez fue sometido a una cirugía el año pasado y quedó muy bien, sobre todo de su codo derecho. Y bueno, aquí lo estamos viendo con buena velocidad.
8: Y tiene en cuenta de 2 strike entonces a Carrera. Lanzamiento rumbo al plato. ¡A la rurru, nene! ¡A la rurru, ya duérmase, mi niño! Y duérmase ya, sin tirarle, ponchado se va. Así por la vida del chocolate consigue el segundo José Alberto Gutiérrez.
7: Es el primer ponche en la labor del Burry. Saludamos a la gente que interactúa con nosotros. Rogelio Flores dice: un saludo para mi primo Javier Mesa y su apreciable esposa Aurora desde Amarillo, Texas. Un saludo para los cronistas. Saludos también a Guadalupe Guangorena. Saludos a mi padre Don Andrés Guangorena, abuelo del coach de primera base Juan Carlos Palomo y a toda la familia en Chihuahua apoyando al equipo de Soles. Juan Molina también se reporta desde Kansas apoyando al equipo de algodoneros de Milwaukee, dice, haciendo una carne asada por allá en el estadio de, en el estado de Kansas. Saludos.
8: Saludos, muchísimas gracias a toda la gente que está en la Unión Americana, siempre al pendiente. Lance el Burris. Buscaba la esquina de afuera, no la concede el umpire. Es la primera mala ahora para Rafa González, el tercera base del equipo de los Soles.
7: Este Rafa González, nacido en Delicia, Joe, nieto de Lázaro Manuel González Rocha, pero sin embargo toda su carrera deportiva en Ciudad Juárez. Este Rafa González que ahora participa con el equipo de los Soles de Ojinaga.
8: Y que estuvo también con los Dorados de la Capital hace un par de años, Alex.
7: Sí, con Dorados y con Manzaneros también ha estado Rafa González, te dejo.
8: El elevado con dirección al jardín derecho, Ramón Dávalos localiza la pelota, levanta el guante, captura y con fly al 9. Cayó el tercero, 3 vinieron, 3 se fueron. ¡Qué paso tan chévere! Así se va la ofensiva del equipo de casa. No hacen daño los Soles y después de 2 completas, al frente de Delicias, 1-0.
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6: Eric Zagarnaga y el Piwi Abraham Ramos, presentados por Gordita Lili, más sabrosas y calentitas. 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Adelante, caballero de la crónica, con el partido de pelota, Vladimir Pozo.
7: Muchas gracias, mi yo. Vámonos. Antes, mi querido Alex, ¿quieres por ahí mandar un saludo?
8: Sí, la gente que se reporta, el buen Suma Herrera desde Phoenix, Arizona, al pendiente y apoyando al equipo algodoneros. La señora Rocío Gómez se reporta desde Naica, Chihuahua. Felicidades a todos nuestros mineros el día de hoy, Día del Minero, por donde quiera que anden trabajando. Así que felicidades a toda la gente que se dedica a esa bonita profesión, a ese bonito oficio. A todos los mineros que nos escuchan, felicidades hoy en su día. Y bueno, saludos también a la señora Rocío Gómez por allá en el Mineral de Naica.
7: Claro que sí, por supuesto, nos sumamos a las felicitaciones a todos los mineros. Esta gran labor, noble labor y muy importante, sobre todo en la historia de nuestro país. Omar Jaramillo, entonces, parte alta de la tercera entrada, 1-0 la pizarra en favor de los algodoneros de Delicias. Jaramillo, que se quedó bateando cuando intentó robarse la antesala a Marco Avena, lo prendieron ahí. Ya Joe en su momento describió que fue por la ruta 25 que lo pusieron fuera. Línea, la pelota coqueteaba con la zona de Fer por la primera base y jardín derecho. Finalmente se abrió de foul por centímetros. ¿Cuántos centímetros, Alex? Tú que eres experto en ese tema matemático.
8: Fue menos de un metro, ¿eh? Fueron aproximadamente 45 centímetros lo que se abre en terreno de foul. Atento el señor Raúl Ábalos, inmediatamente marca el foul y se regresa a la caja de bateo el potrillo Omar Jaramillo, Vladi.
7: Que por cierto, el umpire de la primera está muerto de risa después de haber determinado que esa pelota se abrió en terreno de foul. Una bola con dos strikes, la cuenta para el potrillo. Tuvo una tremenda participación allá frente a los rojos. Encendido estuvo su madero. Ya hoy en este juego se ponchó. Uno de dos ponches, por cierto, que tiene Ricardo Hernández, el zurdo en su labor. Benditas nubes que han tapado el Astro Rey. Y ya es un clima no tan caluroso como cuando llegamos aquí a la frontera. Piconazo, no hay problema, no hay gente en los senderos. El conteo se va a 2-2. Para Omar Jaramillo, espera turno Eric Zagarnaga, que afortunadamente se recuperó después de ese bolazo que le pegaron cuando llegó barrido a la tercera base. Gracias de verdad por sintonizarnos, por su preferencia. Batazo retorcido, de los clásicos batazos del potrillo. Esto es muy frecuente en bateadores zurdos de sus características, porque cuando batean, al mismo tiempo están echando el cuerpo como si ya fueran viajando hacia la primera colchoneta. Entonces el batazo, por consecuencia, sale atrasado. Son los típicos batazos del potrillo Omar Jaramillo. Digamos, casi que rara vez se enreda con un batazo al derecho. Aquí elevó el central. Ángel Flores está esperando la pelota, captura y se va dominado el potrillo. Por segunda ocasión, uno fuera en esta parte alta del tercer capítulo, mi Joe.
6: Es correcto, termina por retirar entonces el primero en el orden. El que viene ahora a la caja de bateo, el elegante Eric Zagarnaga, en su anterior turno, se envasó con pasaporte y terminó anotando carrera, la que a la postre, o la que hasta el momento, tiene en ventaja el equipo de algodoneros de Delicias.
7: Sí, señor. Pues ya, el señor Alex Hernández, el señor Joe Ortiz y su servidor hemos bautizado como el elegante a Eric Zagarnaga. Así se va a quedar, así se queda y así será. Punto. Acá está Zagarnaga. Ya timbró, como decía Joe, la primera carrera, que es la diferencia en el juego, 1-0, ganando la tercera zona. y seguramente usted tendrá su opinión sobre este mote que le hemos puesto a Erick Zagarnaga, previamente consultado, por cierto, con el propio pelotero. Hernández se impulsa, alcanza a pellizcar ahí y alcanza también a darle en la humanidad al Chief Umpire, que se quedó como estatua, petrificado, mi Joe, porque esas duelen una barbaridad. Entre que le dio en la parte interna de la rodilla, partes nobles y todo lo demás, estas te hacen amar a Dios en tierra de apaches.
6: Y lo más triste, mi Vlad, es que nadie le va a sobar. Va a tener que esperar a que se le pase el dolor, el señor Umpire. Y es lo que está haciendo precisamente, tomando aire y platicando con los muchachos. Es lo que vuelve a agarrar color, porque sí, esos golpes son durísimos. Si lo podemos definir o reducir a una sola frase: la pelota le pegó donde no le da el sol, mi Vlad.
7: Sí, hombre, y no está aquí el que yo les platicaba como anécdota antes de entrar a este parque de pelotas, sino pues la cosa cambiaría. Total que la cuenta está en una bola con un strike acá para Zagarnaga. Entonces, enfrentando por segunda ocasión a Hernández, batazo violento por el derecho, la pelota amenaza con picar de hit, ya picó y se va hasta el rincón del diablo. Va doblando Zagarnaga a toda velocidad para la intermedia, llega barrido y se agencia, se apunta, limpio doblete, yo, un batazo perfectamente bien colocado, y a pesar del esfuerzo de Briseño, que entra al corte de la pelota para que no se vaya más lejos, no puede evitar el extra base de Zagarnaga, que se coloca en posición de anotar.
6: Le ayuda muchísimo a Erick Zagarnaga estar corriendo ahora por la intermedia, el hecho de que nunca dudó en ir a buscar la segunda almohadilla. Llega barrido con los pies por delante, con la potencial carrera número 2, está pisando la almohadilla de la intermedia. Lo decías, Vladi, antes de ir con el siguiente bateador. Consensado, por supuesto, el apodo para Erick Zagarnaga como el elegante. Lo platicamos con él. Dijimos, aquí están todas las opciones que nos dio la gente el día de ayer. Entre todas ellas dijo, me gusta el elegante, y sobre todo derivado de esa clase, de esa finura con la que vemos trabajar siempre a Erick Zagarnaga en el terreno de juego.
7: Absolutamente sí, es eso, es el porte que tiene. El Piwi Abraham Ramos ve pasar la primera pelota mala, uno y nada para él, así que la posibilidad se abre para que acá venga la segunda carrera para Delicias. Ramos también ya conectó imparable, pero no fue el que remolcó a Erick Zagarnaga en el primer capítulo. El que lo hizo fue el Oso, que está en el círculo para bateadores de espera. Listo, el pitcher viene para home. Ahora sí, bonito lanzamiento sobre el plato. Le cantan el strike. Cuenta pareja para el Piwi Abraham Ramos. Otra de las curiosidades de este parque aquí en Ojinaga: cuando está entrando ofensiva el equipo visitante, no hay casi una interacción de sonidos, de música. Sí lo hacen cuando batea el equipo local, ahí sí ya es diferente, pero es poco lo que logran interactuar cuando está bateando el equipo visitante. La cuenta está en 1 y 2 acá para el Piwi Abraham Ramos.
6: Fíjate que con respecto a esa interacción, Vladi, únicamente actúa el sonido local, pero con sonidos como tipo de burla, ¿no? Pero también de tipo de chascarrillo, sobre todo para tratar de sacar de concentración a los bateadores.
7: Sí, algunos sonidos ahí peculiares. Cuando se poncha alguien del equipo visitante, allá va el batazo por parte del Piwi, corto al jardín central, viene atacando a toda velocidad Ramos y se quedó con la pelota, a pesar de que estaba llegando Briseño por debajo de él. Y aquí de milagro no hay un incidente, porque Ramos viene decidido para atrapar la pelota. Usted lo va a apreciar en la repetición, pero al mismo tiempo, Joe, Alex, amigos que nos acompañan, Briseño se viene barriendo y deslizándose para tratar de quedarse por la pelota o con la pelota, y vean, a punto al final se amarra Briseño y de milagro no chocaron, no pasó nada afortunadamente. Lo que sí pasó fue que se quedó con la pelota Ángel Flores para que caiga el segundo out, y Alexis Sainz va a tratar de repetir la historia del primer capítulo tratando de buscar remolcar a Erick Zagarnaga.
6: Fíjate que acá lo interesante en esa jugada, Vladi, en el jardín central, es que precisamente el central Ángel Flores venía viendo de reojo en la carrera al patrullero derecho Carlos Briseño, y eso evita, por supuesto, la colisión, que hubiera sido un golpe durísimo, ¿eh? Afortunadamente no pasó a mayores.
7: Y fíjate, sí, colisión, yo coincido con el término, pero más que colisión, iba a ser prácticamente una barrida tipo fútbol de zancadilla, y te llevas ahí a tu compañero. No pasó, afortunadamente, insisto. Hernández viene para la goma, pelota que queda baja y afuera. se le estaba escondiendo la pelota y el receptor Lalo Carrera de estos Ojinaga Sons. Para la gente que está del otro lado, los Soles de Ojinaga. Ya poco a poco la tarde se empieza a despedir acá en la frontera norte de nuestro país. El calor no cesa, pero sí ya es un clima mucho más tolerable, aceptable. Cuando llegamos hacían fácil 40 grados centígrados. Otra pelota bajita. Y ya recuerde usted que no solamente es la sensación, o más bien la temperatura como tal, aparte es la sensación térmica, que puede llegar a ser más elevada. Así que póngale usted que habían unos 44 grados cuando llegamos, y se nos comenta que en algunas épocas del año es todavía más elevada la temperatura aquí en Ojinaga. Aquí la cuenta favorece a Sainz, que ve pasar la pelota bajita, es la tercera mala. Le está trabajando con sumo cuidado Ricardo Hernández. 3-1 está el conteo para el oso. Así que si Sainz logra envasarse por la vía que sea, Alberto El Tano Rodríguez está listo para venir por la revancha. Y se lo digo porque ya bateó para doble play en su primera oportunidad. Acá Delicias tratando de darle ya par de carreras de ventaja al Burris. Foul para atrás. Buscaba el swing grande el oso, pero solamente pellizcó, mordisqueó la pelota para que se mantenga esto en turno. Eso sí, en una cuenta máxima de 3 bolas con 2 strikes. El Burris está viendo de manera fenomenal en el centro del diamante, a pesar de que le conectó imparable Ronnie Camacho. Despidió la primera entrada en 3 gracias a la doble matanza a batazo de Poncho Amaya, y retiró en 3 la parte alta, quiero decir la parte baja de la segunda. A 6 ha enfrentado en total el Burris. Picheo para home y alcanzó ahí a medio pellizcar la pelota el oso, prácticamente para mantenerse con vida en 3-2.
6: Fíjate, mi Vladi, algo que me llama la atención ahora en este parque de pelote, que no lo veía hace mucho tiempo, y sobre todo en partidos de campeonato estatal, a la vieja usanza, la gente por el jardín izquierdo y por el jardín derecho detrás de la barda, arriba de sus vehículos, observando el juego de pelota, eso sí, de gorrita café, mi Vladi, más que los pasaportes que se puedan otorgar en el terreno de juego.
7: Sí, está bueno, te lo puedes pasar. Batazo profundo por jardín izquierdo, la pelota va para atrás, se va, la pelota contra la barda, finalmente está regresando, allá va Sainz a la intermedia, Sagarnaga va a timbrar la segunda carrera de los algodoneros. Por un momento la ilusión óptica nos hizo pensar que la pelota había cruzado la barda, no, se quedó, termina regresando y rápidamente Yepes mandó el tiro al cuadro, así que doblete remolcador de carrera. Se ha repetido la historia, mi Joe, del primer capítulo. Un batazo con autoridad, tenía etiqueta de cuadrangular. Al final la pelota se queda. Es un larguísimo extra base por parte del oso. Está timbrando Sagarnaga, 2-0, la tercera zona adelante.
6: La carrera número 27 que produce el oso Alexis Sainz, que ahora está parado en la intermedia. Y con 2 outs vuelve a hacer daño a la ofensiva del equipo de algodoneros, que como bien lo dices, Vlad, y ya lo gana 2-0. El batazo del oso terminó picando al pie de la barda en lo profundo del jardín izquierdo y fácilmente anotó el elegante la carrera número 2. Vamos a ver ahora entonces a Alberto Rodríguez a trabajar por segunda ocasión en el partido. En su primer turno fue dominado con un roletazo para doble play. Acá tiene oportunidad de tender un buen batazo por entre la línea de Cali, ¿por qué no darle la número 3 al equipo naranja?
7: Es correcto, vamos a ver si toma revancha, le decíamos el Tano, después de ese batazo para doble play en el primer capítulo. Hay 2 outs en la pizarra, 2-0 está ganando la tercera zona, el pitcher se impulsa, viene para home, batazo lento que abre de foul por tercera. Les voy a contar algo que en lo personal es anecdótico y pudiéramos llamar histórico. Nunca pensé relatar un juego de pelota, son las 8 de la noche o de la tarde, con 37 minutos, vamos para las 9, y nos está dando el sol de frente, en la parte más alta de este escenario. Tenemos un sol, no le podría decir que radiante, se está ocultando, pero nos da el sol en la cara, a las casi 9 de la tarde noche, de esas cosas increíbles. Listo el pitcher, batazo violento, muy jalado de foul por el jardín izquierdo. Así que va a mantener el turno acá el Tano.
8: Lo decíamos antes del partido, Vladi, todo lo que se ve en nuestro estado de Chihuahua. ¿No te ha tocado ver ya un clima fresco por allá en Madera, la sierra? ¿Te ha tocado vivir el intenso calor de Ciudad Juárez aquí en Ojinaga? Y bueno, por si algo faltaba, lo que comenta, ¿no? De la hora en que termina por anochecerse por acá en la ciudad de Ojinaga.
7: Sí, es el encanto del estado grande, sin lugar a dudas. Batazo, ahora de foul por el derecho. Se pierde y se va a la zona del estacionamiento, que está aquí pegado luego de este escenario. Así que sigue dando batalla el Tano Rodríguez en su turno. 2-0 la pizarra entonces. Una carrerita en la primera entrada, otra más en esta tercera. Y ojo, porque el Tano parece decidido a responder para que el oso se aventure de segunda home. 180 pies separan a Delicias de una tercera carrera. Hernández se impulsa, viene para home, pelota baja y afuera. Ahí está la primera pelota mal, apenas en la contabilidad de Rodríguez, que se la ha pasado sacando batazos de foul y hasta ahora le pasaron la primera bola. En ese batazo, por cierto, del oso, no sé, por ahí me pareció que corriendo más a toda velocidad Yepes pudiera haberle llegado, pero desde acá arriba se ve muy fácil todo. Al final Rudy no pudo alcanzar la pelota, que llevaba, insisto, muchísima fuerza por las muñecas poderosas que tiene el oso. ¡Swing abanica! Se va con una pelota alta y afuera el Tano. Extraño en él, que es un bateador regularmente y sobre todo últimas fechas encendido. Aquí se poncha, se queda el oso por la intermedia, pero Delicias hace otra carrerita. Después entrada y media de juego. Ahí está el equipo de los algodoneros. En esta tercera entrada, 2.5, gana 2-0.
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6: Séptimo, octavo y noveno en el orden a bater por parte de Soles de Ojinaga, Jaime Bustamante, Rudy Yepes y Carlos Briseño. 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Adelante, Vladi.
7: Venga, mi Joe. Fondo entonces. Acá del tercer capítulo se está escapando el primer tercio de juego. El Burris sigue trabajando de buena manera en el centro del diamante por parte de Delicias. Aquí ya pasó la primera pelota mala para el pajarito Jaime Bustamante. Entrando de costado, por cierto, el Burris Gutiérrez, que viene para home. Batazo lento, la pelota va a caer de hit en el jardín central. Solamente contactó la pelota con esas negras intenciones, Joe, de que cayera en terreno corto del central. Imposible el trabajo para Zagarnaga, mucho más para, evidentemente, Jaramillo, que estaba más lejos. Apunta al imparable, segundo del juego para los soles.
6: Arranca bien la tanda para los de casa, poniendo corredor en primera base. Representa la número uno para ellos, y el que viene ahora a la caja de bateo es Rudy Yepes, a batear por primera ocasión contra los lanzamientos de José Alberto Gutiérrez. De repente lo que necesitas, ¿no, Vladi? Únicamente bajar el basto, soltarlo de manera tranquila, hacer contacto con la esférica y ponerla en circulación para mantenerte a salvo.
7: Así es, son esos contactos que te los da la experiencia para justamente hacer un buen batazo. Toque de sacrificio, el Burris asiste Zagarnaga, así que se va de esta manera Yepes, que cumple con la misión de llevar a su compañero Bustamante, el Pajarito, que está en posición de anotar ya para los soles. Así que sacrificio, toque, anote usted, y por la ruta del 1 al 4 se va dominado Rudy Yepes. A tiro de hit la posible primera carrera para los soles, y Carlos Briseño viene a batear.
6: Ahí está Briseño, el noveno en el orden, a batear por primera ocasión contra José Alberto Gutiérrez. Sigue viéndose tranquilo el Burris. Trabajó en orden la primera, la segunda entrada, acá está enfrentando al tercero. Está roto hasta el momento la posibilidad de una doble matanza de manera natural, pero vamos a ver si el Burris logra salir sin daño de esta tercera entrada.
7: Sí, de acuerdo. Briseño, noveno bate de esta escuadra de los soles de Ojinaga. Bonito uniforme para la gente que nos está escuchando en Fiesta 94.5 de FM. Hoy, el equipo de la tercera zona con su uniforme sabatino, todo naranja, la máquina naranja de los algodoneros de Delicias. Soles con uniforme blanco, pero con vivos justamente en naranja. Allá va el batazo de foul atrasado por el derecho por parte de Briseño. Es el segundo strike para él, está con total ventaja para trabajarlo el Burris. José Alberto Gutiérrez en cero bolas con dos strikes. Los números incluso están en vivos naranja por parte de los soles, y su propio logotipo está al pecho con esa tonalidad y unas pequeñas franjas a los costados del uniforme, también en color naranja. Así visten los soles de Ojinaga en este juego para ellos. De suma importancia todo lo que ocurra con soles, con rojos, con los venados de madera. Estos tres equipos se están disputando prácticamente el octavo boleto a la postemporada, y uno de los tres factiblemente podrá quedar fuera. Todo dependiendo de los resultados. Hay que recordar que clasifican 8 de 10 a la postemporada. Corredor por la intermedia. El Burri se toma su tiempo. Se impulsa, viene para home, batazo de frente a Zagarnaga, la tiene el elegante, y con esa elegancia conecta hacia la inicial con el Piwi por la ruta 43. Ya cayó el segundo out, se mueve la tercera. El Pajarito, que voló a la antesala, se pone 90 pies de tierra prometida, pero con dos outs en la pizarra, lo que le permite al Burris seguramente trabajar con mucho cuidado Ángel Flores, que ya elevó a la izquierda en su primer turno.
6: Es correcto, y de retirarlo pudiera salir, como lo dijimos hace ratito, sin daño, sin consecuencia de esta parte baja del tercer rollo. Viene a batear entonces el patrullero central, se para por el lado de los zurdos. Vamos a ver cómo le va en esta segunda oportunidad a la ofensiva.
7: Acá viene entonces el primer bate de los soles, se abre por segunda ocasión la batería de los locales. El Burris va a tratar de bajar la cortina para que esto sea una nueva argolla para él. Lleva dos hasta el momento. Bustamante por la tercera, ya con dos outs. Flores, que va de uno nada, insistimos, después de elevar al jardín izquierdo en su primer turno. Así que el Burris se prepara, se impulsa, viene con pelota alta. Es la primera pelota mala, con su número 48 en el uniforme, José Alberto Gutiérrez. Un tipo con enorme experiencia, que sabe los momentos a veces complicados, cómo trabajar. Por supuesto, no es infalible, la batería también cuenta, la batería contraria. Aquí nueva pelota alta y abierta, trabajando con mucho cuidado Ángel Flores, a pesar de que ya lo dominó, tiene plena conciencia el Burris de que eso convierte al primer bate de los soles en un elemento peligroso, y máximo con un corredor por la antesala. Por eso lo está trabajando con pincitas, no le pone nada franco al primer bat zurdo que tiene Ojinaga. Ya tiene la señal de avena rompe el contacto. Sin embargo, acá el Burris José Alberto Gutiérrez trabajando de costado con hombre por la antesala, lo tiene de frente, contrario a lo que pasa cuando hay hombre por la primera, en donde pitcher derecho no puede verlo. Aquí sí puede ver al corredor de la tercera. El Burris se impulsa, viene para home. Qué preciosa pelota, un picheo rompiente. Tú decías, Joe, de pues las cualidades, ¿no?, que tiene el Burris para lanzar, mayormente con rectas, pero es un pitcher que sabe utilizar también los sliders, los cambios, y los utiliza en momentos determinados de ciertos juegos, de ciertas condiciones, de ciertas características y momentos. Aquí lo consideró prudente, le pasó, insistimos, el primer strike. 2-1 el conteo para Flores. Se lo toma con calma el derecho abridor de los algodoneros. Viene para home, batazo al central. Luce dominado, allá se está colocando el potrillo, que recorrió varios pasos hacia la derecha hasta quedarse con la pelota para que termine el episodio. Se escapó, se esfumó, se terminó el primer tercio de juego. Ventaja para la tercera zona. Delicias le gana 2-0 a los Soles de Ojinal.
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6: 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Adelante con la crónica del juego, mi buen amigo Alex Hernández.
8: Gracias, gracias, Joe. Así que parte alta del capítulo número 4, abriendo ya el segundo tercio del juego de pelota. Marco Avena, este catcher debutante el día de hoy por parte del equipo algodoneros, fue dominado en su primer turno, dando un rodado al parador en corto. Sin embargo, termina envasándose en error precisamente del shortstop del equipo de los Soles. Ya se prepara Hernández, viene con su ofrecimiento, esquina de afuera, sí señor. Le gusta al señor Francisco Terrazas. Es el umpire en este juego de pelota. Raúl Ábalos también trabajando por allá en primera. Y bueno, ha hecho hasta el momento un buen trabajo la gente que se dedica al umpireo, sobre todo impartiendo justicia. Hasta el momento una carrera en la primera entrada, una más en la parte alta del tercer capítulo, para completar dos hasta el momento el equipo algodoneros por cero del equipo de los Soles. Ricardo Hernández, de lado en el montículo, se pone de acuerdo con su catcher, viene con su ofrecimiento, esquina de afuera, no señor, es el cuarto lanzamiento malo, el premio a la paciencia. Ya tenemos a Marco Avena corriendo rumbo a la inicial, Joe.
6: Así es, Alex, ahí está en receptor ya, adueñándose de la colchoneta de primera. Es el tercer pasaporte que otorga la serpentina de Ricardo Hernández, que arranca mal, hay que decirlo, esta parte alta del cuarto capítulo, poniendo pues hombre por la inicial. Black Power, Jesús Gallegos viene a batear, fue retirado en su primer turno con una línea flojita a las paradas cortas.
8: Sí, es correcto, con el número 34, Chuy Gallegos, presentado por Cimarrón, siempre en la cima. 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Hernández viene con su ofrecimiento, strike el primero. Amenazaba a Gallegos con hacer un intento de toque sorpresivo, sin embargo, deja pasar la pelota y se convierte en el primer strike. Saludándolos desde Ojinaga, Chihuahua, casa del equipo de los Soles, el estadio Profesor José García Mendoza. Este equipo de los Soles que está buscando a toda costa una victoria que lo meta de lleno en busca de un lugar en los playoffs. No le fue bien jueves y viernes, perdió contra el equipo de los Dorados de Chihuahua. Para buena fortuna del equipo de los Soles, pierde Jiménez, pierde Madera, y eso mantiene a un juego de zona de calificación al equipo dirigido por nuestro buen amigo Edgar Ramírez. Ya se prepara Hernández, dice que sea lo que le pide su cachera. El zurdo se balancea, viene con su ofrecimiento, esquina de adentro, sí señor, strike el segundo. Siempre es un gusto, siempre es un placer venir por acá, tierras ojinaguenses. Buenas amistades que dejamos por acá, y bueno, pues el día de hoy no es la excepción, hemos estado saludando viejos conocidos. Saludamos hace ratito a nuestra amiga Vale, que estuvo de manteles largos el día de ayer, 10 añitos, la fiel seguidora del equipo de los Soles. Y bueno, la familia Benavides Meléndez, ¿no? Que siempre muy atentos, siempre muy amables con un servidor. Y el día de hoy no es la excepción. Eso bonito que te deja esto que nos dedicamos, yo, la crónica deportiva. Siempre saludar las amistades que dejamos en el camino.
6: Es correcto, Alex. Tremendo regalo que te trajo la pequeña Vale también. Y te felicito por el gesto que tuviste con ella, ¿eh? Tremendo gesto que también tú le regalaste a la pequeña, a mi Alex. Una pequeña aficionadita al béisbol, al rey de los deportes, y esa pelota firmada por los algodoneros de Delicias le generó una sonrisa de oreja a oreja a la pequeña, ¿eh? Y por eso quise guardarlo de manera especial en esa foto. Te felicito por el gesto, y son cosas, como dices tú, que nos deja el béisbol y que se disfrutan a más no poder.
8: Sí, definitivamente, batazo por el central, va para atrás el jardinero, al final de cuentas se detiene, levanta el guante y captura, buen contacto por parte de Chuy Gallegos. Sin embargo, le dio por lo más profundo, por el terreno del jardín central, y cayó el primer out en esta parte alta del cuarto capítulo. Sí, definitivamente, ¿no? Definitivamente siempre agradecidos con el trato por acá en la ciudad de Ojinaga. La gente viene y nos saluda, lo hacen de forma amable y bueno, siempre tratando de correspondernos con ese cariño. Y por eso lo he dicho y nunca lo he negado, yo. Hay un corazoncito dentro de Alex Hernández que pertenece al equipo de los Soles de Ojinaga.
6: Eso ya lo sabemos, mi Alex, mitad amarillo y mitad naranja. ¿Sabes qué me sorprende también muchísimo? Ver gente apoyando al equipo de los algodoneros cuando acá el batazo del Jimán sale de faula hacia atrás. Gente que me parece que vive aquí mismo en la frontera. Mucha gente, que viene con el jersey del equipo de los algodoneros de Delicias. Me voy a animar a decir lo que voy a decir. Creo que en todos los parques de pelota que hemos visitado, no he visto más gente que aquí en Ojinaga, apoyando al equipo algodonero de Delicias, de la misma gente de aquí de casa.
8: Sí, sí, sin duda, ¿no? Hay gente con su jersey, el equipo algodonero, es gente que radica aquí, o que radica aquí y cerquita, ¿no? Lo que es en Presidio, Texas, lanzamiento de piconazo, ¿no? Y sí, siempre, obviamente, queremos siempre lo mejor para nuestro equipo algodoneros, pero siempre guardamos un espacio muy especial para los Soles de Ojinaga, y bueno, esperemos que los dioses del béisbol pongan en primer lugar al equipo algodoneros y califiquen también al equipo de los Soles de Ojinaga.
6: ¿Cómo le haremos, mi Alex? Porque yo externé lo mismo de los Rojos de Jiménez. Hay que echar un volado.
8: Es correcto, se prepara Hernández. Viene con su ofrecimiento, batazo de botes muy altos. La espera Pajarito Bustamante, el tiro a segunda, un out, el tiro a primera quieto. A final de cuentas, ese bote muy alto, después del batazo que conecta a Jimán Rodríguez, provoca que llegue quieto a la inicial, no logran completar la doble matanza. Sin embargo, pone fuera el bateador, al corredor, mejor dicho, más adelantado para que caiga el segundo, yo.
6: Se queda a salvo el Jimán Fernando Rodríguez por la inicial. No ha podido chocar como lo que le conocemos que puede hacerlo el Jimán, Alex, en lo que va a la campaña de algodonero de Delicias. Pero si se enciende el Jimán, le va a aportar mucho.

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7: A bater el equipo de casa, segundo, tercero y cuarto en el orden. Ronnie Camacho, Poncho Maya y Carlos Sansores, presentados por Gordita Lili, más sabrosas y calentitas, son siempre las gorditas.
8: Gracias, gracias. Yo así que parte baja del cuarto capítulo. Este Ronnie Camacho ha conectado uno de los dos imparables que ha recibido José Alberto Gutiérrez. Es el segunda base, segundo en el orden por parte del equipo fronterizo. Ronnie Camacho ya se prepara el burris de lado en el montículo. Se pone de acuerdo con Marco Avena, su catcher. Ya comienza su mecánica, comienza su guayno, viene con su ofrecimiento, esquina de afuera, sí señor. Para la gente que nos escucha a través de la radio, a través de Fiesta 94.5, el equipo algonero luce un uniforme en color naranja en su totalidad, con letras al frente en color negro con la palabra algodoneros, mientras que el equipo de los soles luce un bonito uniforme también en color blanco y vivos amarillos y naranja, sobre todo los colores que predominan en el jersey del equipo de los soles de Ojinaga. Bonitos uniformes para ambos equipos. Burris viene con su ofrecimiento, un slider a la esquina de afuera, lanzamiento malo. ¿Cómo juega la defensiva el equipo algodoneros? Marco Avenas el catcher. En la primera, Abraham Ramos. En la segunda, Zagarnaga. En la tercera, Chuy Gallegos. Jimán Fernando Rodríguez es el parador en corto. En el jardín izquierdo, Beto Rodríguez. En el central, Omar Jaramillo. Y en el derecho, aparece el natural Ramón Dávalos. Es como está jugando a la defensiva el equipo de los algodoneros de Delicias. Ya se prepara Gutiérrez. Dice que sea lo que le pide su catcher. Se balancea, viene con su ofrecimiento. Esquina de afuera, no señor. Tres bolas con un strike. La cuenta aquí para Ronnie Camacho. Fíjate, yo, este pudiera ser el último partido del equipo de los soles de Ojinaga aquí, jugando como local este 2026. Si el equipo fronterizo no logra meterse a playoff, el día de hoy se despide de su gente.
7: Sí, así está acomodado en el rol regular. Esta jornada 9 sería la última para ellos aquí en casa, y de ahí la urgencia de que el equipo de soles pueda ganar el resto de sus compromisos. Te dejo, Alex.
8: Sí, un rodado que parte el diamante en dos. La pelota se va de hit al jardín central. Es un imparable para Ronnie Camacho, el segundo para él en lo que va del encuentro. Y el equipo de los soles coloca corredor en primera sin out. Y a la caja de bateo viene Ildefonso Poncho Amaya.
7: Pues como lo habías dicho, Ronnie Camacho era uno de los dos que le había conectado al Burris Gutiérrez de hit, de inatrapable. Y ahora le repite. El primero fue sencillo al izquierdo, este segundo sencillo al central.

0: A Ildefonso Poncho Amaya a tratar de tener un buen contacto y hacerlo correr precisamente a Ronnie más allá de la primera almohadilla. Ya lo veremos. Por lo pronto, Poncho Amaya roleteó para doble play en su anterior oportunidad.
1: Vamos a ver, aquí no hay auto en la pizarra. Ya se prepara Gutiérrez, viene con su ofrecimiento. Strike el primero. 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Ya se prepara el Burris, viene con su ofrecimiento afuera y abierto. Es lo mismo, yo, afuera y abierto, o alto y arriba. Se empareja la cuenta aquí para Poncho Amaya.
0: Pero me entendieron, diría don Ramón Viales.
1: Es correcto. Y Ildefonso Amaya, que muchos años con el jersey del equipo Algodoneros. El año pasado estuvo con Rojos de Jiménez en la oportunidad de libre tránsito para el beisbolista chihuahuense. Y en esta ocasión aparece con los Soles de Ojinaga. Poncho Amaya. Ya se prepara el Burris, viene con su ofrecimiento. Swing abanicando, allá sale el corredor rumbo a la segunda, llega barrido con los pies por delante, así que es un robo de base para Ronnie Camacho, y strike el segundo para Ildefonso Poncho Amaya. El día de hoy, actividad por allá en Jiménez. El equipo de los Rojos recibe a los Dorados de Chihuahua. Mineros de Parral recibe a los Manzaneros de Cuauhtémoc. El equipo de los Mazorqueros de Camargo recibe a los Venados de Madera, y por allá en Nuevo Casas Grande, los Faraones reciben a los Indios de Ciudad Juárez, que por cierto estrenan manager el día de hoy después de la salida del señor Pablo González, que después de ser campeón el año pasado, fue todo para él, se le terminó la paciencia a la directiva, y bueno, termina por cesar al gatillero Pablo González como manager del equipo de los Indios de Ciudad Juárez. Se prepara el Burris, ya se balancea, viene con su ofrecimiento machucón de foul. Y lo decía, bueno, el equipo de Mazorqueros de Camargo prácticamente con pie y medio fuera ya de la contienda. Ya es muy difícil, prácticamente imposible que el equipo Mazorquero se meta a playoff. Una lástima para la afición de la novena zona, que se va a quedar fuera esta temporada. Y bueno, por otra parte, el equipo de los Faraones, que liga 6 victorias consecutivas. Llamaba la atención, vimos un video ahorita que veníamos en carretera, Joe. Filas interminables por allá en Casas Grandes para buscar un boleto para entrar al estadio el día de hoy. Ya hizo clic la fanaticada con el equipo de los Faraones de Nuevo Casas Grandes.
0: Sobre todo, Alex, lo contento que ha de estar el gobierno local de allá de Casas Grandes, de Nuevo Casas Grandes, porque ellos fueron los que le entraron al quite para sacar o terminar la temporada, pero no va a terminar en el rol regular. Van a estar de invitados a playoff y sobre todo van a ser contendientes para buscar algo interesantísimo. Y sí, filas como una auténtica fila para entrar a la Feria del Pueblo, mi Alex, cuando viene algún gran artista, ¿eh? Así estaba hoy, haciendo fila la gente, ¿no? Casas Grandes, para ver a sus Faraones.
1: Sí, es correcto, buscando limpiar el día de hoy. Con un triunfo estará limpiando, estará barriendo al equipo de los Indios de Ciudad Juárez. Así que interesante esta última, este último partido de la jornada 9. Vamos a estar atentos también por allá en Parral, que por cierto platicábamos con nuestro buen amigo Víctor Herrero Ramírez, umpire de la tercera zona, que está trabajando en la serie entre Parral y Manzaneros, y nos decía que por la mañana estaba lloviendo por allá en la capital del mundo. Vamos a ver si el clima permite que se juegue ese partido por allá en Hidalgo del Parral. Batazo por el short, la toma Jimán, el tiro a primera y por la vía 63. Conecta con Abraham Ramos, ponen fuera a Ildefonso Amaya, sin embargo, avanza corredor a la tercera, Joe.
0: Moviéndose bien en los senderos, Ronnie Camacho ahora se pone a 90 pies de la registradora con la potencial carrera número 1 para los Soles de Ojinaga, en una oportunidad inmejorable, porque solamente hay un out en la pizarra, Alex. Y el que viene a la caja de bateo es el cuarto en el orden, Carlos Sansores, que aunque ya fue retirado con elevado al derecho, tiene poder en las canillas.
1: Sí, es correcto, el yucateco Carlos Sansores, el designado del equipo de los Soles de Ojinaga, presentado por Mael Bordados, la tienda oficial del equipo algodonero. 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De lado en el montículo, José Alberto Gutiérrez, jugando adentro el infield del equipo algodoneros con corredor en tercera y un out. Lanzamiento pegado, una bola, no hay strike. Por allá Nuevo Casas Grandes, 1-0 ganando el equipo de los indios en la parte baja del capítulo número 2. En la ciudad de Jiménez, los rojos le está pegando 2-0 a los dorados de Chihuahua. Sin embargo, temprano en la parte baja del segundo capítulo, por allá en Parral, 1-0 está ganando el equipo de Manzaneros en la parte baja del primer capítulo. Y en Camargo, 0-0, Venados y Mazorqueros en la parte baja del segundo capítulo. Han arrancado ya los 5 partidos a lo largo y ancho del estado de Chihuahua. Ya se prepara el Burris, viene con su ofrecimiento, batazo larguísimo por el jardín izquierdo, va para atrás el jardinero, va para atrás el jardinero, y la pelota aterriza del otro lado de la barda. Cuadrangular por parte de Carlos Sansores. Esa pelota no vuelve, Joe Ortiz.
0: La pichada que se le queda ligeramente a José Alberto el Burris Gutiérrez, la aprovecha inmediatamente Carlos Sansores y con truquito de magia la desaparece por todo lo largo del jardín izquierdo. Así, con un solo swing, el equipo de casa ya emparejó los cartones 2-2 en esta parte baja del cuarto rollo.
1: Sí, batazo larguísimo conectado por el yucateco Carlos Sansores. Inmediatamente nos dimos cuenta que esa pelota aterrizaba del otro lado de la barda. Así lo hizo también el jardín izquierdo Beto Rodríguez, que únicamente con la mirada vigiló la esférica. Así que partido nuevo. El equipo de los Soles acaba de empatar el partido en esta parte baja del cuarto capítulo. Eduardo Carrera, que hasta el momento tiene de uno nada en lo que va del partido. Ya se prepara el Burris de lado en el montículo. Batazo de hit al jardín izquierdo. Una buena línea por parte de Carrera y el equipo de los Soles ligando imparable. Joe, la potencial de la diferencia la tenemos en primera.
0: Fíjate, Alex, hasta antes de esta cuarta entrada, en las tres anteriores, el Burris había trabajado con solamente 2 indiscutibles permitidos, pero en este cuarto capítulo ya le conectaron 3 en fila, llegaron a 5 los muchachos de los Soles de Ojinaga y emparejaron el partido. Rápido sale la plática por parte de Raciel Sánchez con José Alberto, a tratar de ponerle calma, a tratar de recordarle que lo estaba haciendo bien y sobre todo que pueda regresar a como estaba trabajando. Ya veremos si es posible. Por lo pronto viene a la caja de bateo el sexto en el orden, Rafael González, tercera base del equipo de los Soles de Ojinaga, con un a bordo y solamente un out en la pizarra.
1: Sí, es correcto, ya sale aquí el cubano Raciel Sánchez después de platicar con su pitcher, platicar con todo su infield. Ahí checando la cuestión de las entradas acumulativas y esto va a continuar. Va a haber movimiento en el bullpen del equipo algodonero. No sé si tengas el roster allá a la mano, Joe. El número 25 es el que va a soltar su brazo, lanzador zurdo. Así que el que viene a la caja de bateo se trata de Rafael González, que tiene hasta el momento de uno nada. Fue dominado con elevado atrasado en los terrenos del jardín derecho. 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José Alberto Gutiérrez, que estaba prácticamente imbateable en las primeras 3 entradas, se ha metido en problemas en esta parte baja del cuarto capítulo. Ya se prepara el Burris de lado en el montículo. Se pone de acuerdo con Avena. Viene con su ofrecimiento, esquina de afuera, bola número 1. Una bola, no hay strike. La cuenta aquí para Fernando González. Estamos desde el estadio Profesor José García Mendoza, casa del equipo de los Soles de Ojinaga, buscando agarrarse de las últimas oportunidades que tiene el equipo fronterizo de meterse a playoff, de meterse a la postemporada. Se prepara Gutiérrez, viene con su ofrecimiento afuera, 2 bolas, no hay strike. Aquí la cuenta para Rafael González, poniéndose atrás peligrosamente en la cuenta aquí el Burris. Este Rafa González, que llega con 5 cuadrangulares en lo que va de la temporada, sabemos que es un pelotero con poder ocasional, y vamos a ver aquí, sobre todo, batallando para entrar a la zona de strike. Esquina adentro, bola número 3, 3 bolas, no hay strike. La cuenta aquí para Rafael González. Vamos a ver aquí la afición que está apoyando el equipo de los Soles. Se prende apoyando al equipo fronterizo y sobre todo pidiendo la cuarta bola. Hay un out en la pizarra de esta parte baja del capítulo número 4. El Burris de lado en el montículo se pone de acuerdo con su catcher. Viene con su ofrecimiento el automático aquí. Le gusta al señor Francisco Terrazas. Aquí lo tengo ya, yo aquí tengo el roster. Dijimos que era el número 35. Es 25, correcto. Es otro de los jóvenes debutantes, otro de los jóvenes que no ha participado esta temporada con el equipo algodonero. Se trata de Karim Adrián Moreno Millán, este lanzador zurdo originario de Hermosillo. Sonora, el que es el que está calentando por allá en el bullpen del equipo algodoneros. Karim Moreno, jovencito lanzador zurdo que estuvo con el equipo de la Academia de Talentos en el pasado campeonato regional. Él causó alta para la jornada número 8. Sin embargo, no vio actividad. Aquí ya lo tenemos en el calentadero del equipo algodoneros. Gutiérrez viene con su ofrecimiento. Batazo de botes altos. La toma Jimán en segunda, un out. El tiro a primera. Doble play. Por la vía 643. De Rodríguez a Zagarnaga. A Ramos. Cayó el segundo y el tercero de la parte baja del cuarto capítulo. Después de 4 entradas completas, Casino Plaza nos dice que en Ojinaga el partido está empatado a 2 carreras.
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0: para la parte alta del capítulo número 5 a la ofensiva del equipo Algodoneros por conducto de primero, segundo y tercero. Omar Jaramillo, Eric Zagarnaga y el Piwi Abraham Ramos, todos ellos presentados por Gorditas Lili, más sabrosas y calientitas, son siempre las gorditas. Adelante, adelante mi Vladi con la crónica del juego de pelota.
1: Gracias, Alex. Parte alta de la quinta entrada, aquí está en turno al bate la escuadra de la tercera zona, la novena naranja. Los Algodoneros de Delicias, ya se empató el pizarrón, tenemos juego nuevo con ese cuadrangular que conectó justamente el yucateco Carlos Sansores. Ese cuadrangular llevaba cochinita pibil por todo el jardín izquierdo. Vaya poder que exhibió el nacido allá en el estado yucateco. Pelota adentro, acá está Jaramillo, que le habíamos platicado, hoy no ha sacado de imparable, pero en 11 turnos, 11 apariciones en la caja de bateo en Jiménez, acabó sacando un total de 5 imparables. Lanzamiento para home, pelota sobre el plato, le cantan el strike aquí a Jaramillo. De esta manera entonces tiene su aparición 14 bateadora en esta gira el Potrillo, entre los dos juegos ante los Rojos y este que está a la mitad del camino justamente aquí ante los Soles. Listo Hernández, viene para home, alcanza a machucar, quiero decir, para mantenerse en el turno Omar Jaramillo. Ya se encendieron las luces de este parque de pelota del José García Mendoza, profesor José García Mendoza. Ya casi todos los parques tienen esta nueva tecnología de un alumbrado LED, le llaman, que se pueden apagar dependiendo de la ocasión, algún festejo. Ya quedaron atrás aquellos parques de pelota donde las luces eran todavía la vieja usanza. Swing abanica, se poncha Jaramillo con una pelota que queda baja y abierta, se va por ella el Potrillo, que se termina ponchando, así que va de tres nada Jaramillo hasta el momento con par de ponches. Se ponchó en la primera entrada, se poncha ahora, hay uno afuera y Eric Zagarnaga viene a batear.
0: Sí, son 4 chocolates ya en la actuación de este lanzador Ricardo Hernández, llegando a 50 en lo que va de la temporada. Viene a la caja de bateo Zagarnaga, que tiene hasta el momento pasaporte y doblete con par de carreras anotadas. Las dos que tiene el equipo Algodoneros las ha timbrado el elegante Eric Alfonso Zagarnaga.
1: Es correcto, sí, aquí viene a tomar turno por tercera ocasión. En el anterior, en el tercer inning, sacó un doblete a jardín derecho que le permitió anotar la segunda carrera de los Algodoneros. Esquina de afuera, le cantan el strike aquí a Zagarnaga. Previamente, con boleto gratis, también anotó carrera. Eso fue en el amanecer del juego, en la primera entrada. A batazo productor del oso Alexis Sainz. Hernández parece que ha tomado nuevos bríos después de que sus compañeros le han empatado el pizarrón. Y se nota bien en el Cerrito el Zurdo, que ha permitido, insistimos, una carrera en la primera entrada, otra en la tercera. Ojinaga respondió con dos carreras en el fondo del cuarto capítulo. Estamos abriendo el quinto inning aquí en Ojinaga. Pelota que queda adentro para el elegante, con su tradicional número 97 en el uniforme. Después de Zagarnaga, el Piwi Abraham Ramos, que está esperando turno. Este escenario, por pequeño que pueda resultar, está pues prácticamente teniendo una gran entrada y todavía sigue llegando público. Pues lo que comentan mis compañeros, ¿no? La urgencia que tiene Soles de sacar una victoria, swing grande, no encuentra nada. Abanica Zagarnaga. El equipo de los Soles con una victoria y esperando la combinación de resultados con los Rojos, también con los Venados, pudieran pensar estar en zona de calificación. Ahora mismo no lo están, pero para poder estarlo es imprescindible para ellos ganar el juego de esta noche, sobre todo. Listo el pitcher, viene para home, línea, la pelota sabrosa, se va de hit al jardín central. El elegante sigue derrochando, mi Alex, elegancia y sobre todo contundencia. Se pone por la primera base.
0: Sí, son 4 imparables los que tiene el equipo Algodoneros en el partido, 2 de ellos de Eric Zagarnaga, que lo tenemos de nueva cuenta corriendo en la inicial. Ya la caja de bateo viene Abraham Ramos, que tiene hasta el momento de 2-1 en lo que va del partido. Pide tiempo por allá el señor Marino Cota, que es el coach de picheo del equipo de los Soles, para platicar con su pitcher, platicar con todo su infield. Y bueno, aquí Zagarnaga viéndose bien, todo el fin de semana ha bateado muchísimo, mi buen Vladi, ha sido parte fundamental hasta el momento del buen resultado que tiene el equipo Algodoneros. y da gusto, ¿no? Ver peloteros como Jaramillo, como Zagarnaga, como el propio Alexis, que están cerrando muy bien la temporada regular de cara para lo más importante, ¿no? Que es la fase de playoff, la fase de cuartos de final.
1: Así es. Sí, yo lo comentaba también allá en su oportunidad en Jiménez. Creo que Algodoneros, y en una temporada de 10 jornadas, en algún momento varios equipos encuentran su mejor forma, es decir, alcanzan su pico y también pueden llegar a bajar. Aquí lo importante para un equipo que aspira, como es Delicias, a quedarse con el título, es cerrar de la mejor manera para llegar en ritmo a la postemporada, porque es diferente arrancar muy bien, tener muy buenas jornadas, las primeras 6, 7 y te desinflas hacia el final. No es un buen precedente para ir a playoff. Ha sido todo lo contrario con Delicias, que vivió su peor momento, sin lugar a dudas, sobre todo después de aquella seguidilla de 6 partidos ante los Dorados de Chihuahua. Ahí fue la crisis realmente que tuvo el equipo de la tercera zona, perdiendo 5-6 ante los Dorados. Viene el Piwi, Abraham Ramos a batear. Oficialmente 2-1, ya sacó imparable al jardín izquierdo. ¿Se repetirá la historia acá con Zagarnaga? Cada vez que está en los senderos, en la primera, en la tercera, ha anotado carrera. Vamos a ver si puede repetirse aquí en el quinto. Aquí 3/4 de swing, primer strike para el Piwi, que de sobra está a decirle, tiene el poder suficiente para hacer viajar la pelota. Donde más complicado es volarse la barda en este escenario es en el jardín central, sin duda. Que yo me atrevo a decir, hay 410 pies, no está indicado en el fondo, pero me parece que esa distancia es batazo a las paradas cortas, ideal para doble play. A segunda, wow, a primera, doble play. Aún y con que titubeó un poco el pajarito Bustamante en el short, logra hacer la doble matanza con Camacho en el pivoteo y después en el tiro sensacional para Maya a la inicial. Así que por la ruta del 6 al 4 al 3 se acabó el problema. 4 entradas y media, el juego está 2-2 entre Delicias y Ojinaga.
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0: 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Nos presenta la mínima tanda bateadora por parte de los Soles: Jaime Bustamante, Rudy Yepes y Carlos Briseño, séptimo, octavo y noveno, para enfrentar los lanzamientos del Burris José Alberto Gutiérrez. Parte baja del quinto, mi buen Vladi.
1: Correcto, mi Alex. Fondo entonces de la quinta entrada. El juego está parejo, 2-2, nada para nadie. Han venido de atrás los Soles para alcanzar, después de una ventaja que tuvo la tercera zona hasta la tercera entrada, pero llegó el cuarto capítulo y llegó ese cuadrangular por parte de Sansores que empató la pizarra. Acá entonces en turno el Pajarito, hasta el momento justamente, que va de 1-1, ya con imparable el jardín central, así que tomando su segunda estafeta bateadora. Dos pelotas malas le ha lanzado el Burris, dos y nada el conteo entonces para el Pajarito. Listo el pitcher, viene para home swing, abanica ese slider que es venenosísimo de parte de José Alberto. Se va en banda, por supuesto, Bustamante, es el primer strike. 2-1 el conteo para el séptimo en la tanda. Ya lo decía Alex, los de abajo. Yepes está esperando turno. Ni Yepes ni Briseño hasta el momento le han conectado de imparable a José Alberto el Burris Gutiérrez. El que está en turno, sí. Y aquí machuca de foul para que esto esté en 2-2. Dos bolas con dos strikes. Y ahora sí, poco a poco está llegando la noche. Todavía con algunos destellos en el horizonte que ha dejado el Astro Rey en esta jornada sabatina aquí en Ojinaga, Chihuahua. Y la gente me parece que en lo suyo, viniendo a apoyar a los Soles como debe de ser. La causa local siempre debe de ser apoyada, y más cuando este equipo está luchando con uñas y dientes para tratar de entrar a la postemporada, que arrancará con la ronda de los cuartos de final en este campeonato estatal 2026. Se nos viene encima la décima jornada del campeonato la próxima semana, así que a jalar aire a partir del día de mañana domingo, lunes, martes, miércoles y el jueves otra vez a la batalla para prácticamente encontrar los acomodos del 1 al 8 en el standing de este campeonato. Listo el derecho, se impulsa sobre el plato, le cantaron el tercer strike. Ha sido un placer conocerte, le dice el Burris aquí al Pajarito, que lo dejó sin alas con ese lanzamiento y lo deja petrificado para el primer out.
0: Sí, es el segundo ponche en la actuación de Gutiérrez, llegando a 29 en lo que va de la temporada 2026. Cayó el primero y a la caja de bateo viene Rudy Yepes, que se sacrificó en su primer turno. Tiene hasta el momento sin beso oficial en lo que va del partido. 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
1: Los dos ponches que tiene en su trabajo monticular el Burris, los dos han sido sin tirarle a Lalo Carrera y ahora a Bustamante. Viene Yepes entonces a batear, picheo en slider, este sí va a picar en terreno bueno por jardín izquierdo. Al primer lanzamiento la deposita de imparable Rudy Yepes, que se pone por la inicial y significa de entrada la posible carrera del despegue para los Soles. Así que imparable por parte de Yepes, viene Carlos Briseño a batear. Contacto lo suficiente simplemente para que cayera allá en los dominios del Tano Alberto Rodríguez. Vamos a ver ahora entonces cómo trabaja el Burris a Briseño, que yo les había dicho, ni Yepes ni Briseño le habían sacado de imparable cuando estaba bateando Bustamante, y Yepes ya le depositó la pelota por el jardín de la izquierda. Abre por la inicial, lo ha checado de reojo el Burris. Acá se impulsa, viene para home, bonito lanzamiento, el strike el primero. Este comando que sigue siendo muy dominante cuando lo establece, cuando está dominando su comando, Alex, al Burris no le hacen ni cosquillas.
0: Sí, sobre todo eso, no trata de ponerse arriba en la cuenta sobre los bateadores. Eso es muy importante para José Alberto Gutiérrez, y sobre todo hacerlo con recta. ¿Para qué? Para después poder venir con diferentes picheos utilizando todo su repertorio.
1: Y vaya que si lo tiene, tiene un arsenal. Nueva pelota que busca la esquina de afuera, pero con mirada de águila. Con ojo de águila, el Chief Umpire dice que no, la pelota no alcanzó a mordiscar la esquina exterior para bateador derecho. La cuenta, por ende, está en una bola con un strike. El Burris llegando entonces a esta parte baja de la quinta entrada. Sigue habiendo trabajo en el bullpen de los algodoneros, que me llama la atención, con muy poca luz. Hay poca visibilidad, me parece, en el área de calentadero, tanto del equipo visitante como de los propios Soles. Batazo violento de foul por jardín derecho, ahí encima de la primera base, se convierte en el segundo strike. Y otro de los detalles es que no es propiamente tierra, sino es como arenoso el tema de la superficie donde calientan los pitchers de relevo de ambos equipos. Pero el principal detalle es la iluminación, es poca, a media luz, a la luz del quinqué, románticamente, prácticamente ahí, los relevistas. Vamos a ver entonces en qué concluye esta batalla en una bola con dos strikes que está teniendo José Alberto. Pide tiempo, algo de tierra se le metió en los ojos ahí a Carlos Briseño, que tiene que solicitar tiempo. Es que está soplando el aire y de repente hay cierto polvo que se mete en los ojos de los peloteros. El Burris tratando de deshacerse de acá de Briseño a la esquina de afuera. Le cantaron el tercer strike. Ha sido un gusto conocerte, le dice acá también a Briseño el Burris. Tres punches, los tres, mi querido Alex, los ha dejado como estatuas, petrificados.
0: Sí, como lo comentas, un buen lanzamiento a la esquina de afuera. Aquí se quedó únicamente viendo con la majagua en lo más alto. Cayó el segundo y viene a la caja de bateo Ángel Flores, el primer bat del equipo de los Soles, que viene por tercera vez a abrir la alineación del equipo fronterizo. Bateando por el lado de los zurdos, este Ángel Flores.
1: El primer bate de los Soles, de dos nada, par de elevados, uno al left, otro al center. Así que busca dominarlo por tercera ocasión en el juego el Burris. Y aquí sería más que oportuno, ¿no? Tomando en cuenta que Ojinaga tiene a corredor por la primera, con el caso ya de Rudy Yepes. Listo el derecho, intento de toque, simplemente se va en banda. Primer strike, esquina de afuera, lo ha decretado el Chief Umpire. Así que ponche sin tirarle a Carrera, ponche sin tirarle a Bustamante, ponche sin tirarle a Briseño. No son muchos, pero sí muy efectivos los ponches que ha conseguido esta noche el abridor de los algodoneros. Muchas gracias por su preferencia a estas transmisiones, amigos de Algodoneros TV, de Fiesta 94.5 de FM. Pitch out que solicitó acá el catcher Marco Avena. Mucha gente poniéndose en contacto, Luis Rivas, Juan Carlos Aguilera Ríos, Laura Mata, Daniel Bernal. Vamos, chavalos, si se puede, saludos desde la Rebu. Elena Licón, la profesora, que ya también se pone en contacto con nosotros desde Chihuahua, mandándonos saludos aquí al equipo de relatores, con Alex, con Joe, con este servidor. Muchas gracias a todos. Y es un gusto interactuar con todos ustedes. Listo el Burris, viene para home, atrasado de foul, el batazo por parte acá de Ángel Flores, allá por el jardín de la izquierda.
0: Quiero mandar un saludote, Vladi, hasta Tijuana, Baja California, a Juanito Aguilar, que es bad boy del equipo Algodoneros. Está representando a Chihuahua en un nacional de béisbol adaptado por allá en Tijuana, Baja California. Dice, ganamos mi Alex, saludos hasta Ojinaga. Así que el buen Juanito Aguilar poniendo en alto el béisbol de Delicias y la región.
1: Un saludo para él, por supuesto, allá hasta la última frontera. Aquí estamos en frontera, allá también, nada más que la garita más visitada del mundo se dice que es la de Tijuana. En lo que es el acceso al estado de California en los Estados Unidos, se va el corredor, pelota bajita, es la bola, así que va a llegar a la intermedia. Prácticamente se hace el desentendido Marco Avena, se está entonces llevando el segundo cojín Rudy Yepes, que se pone en posición de anotar. Aquí con un batazo bien colocado podría llegar la tercera para los Soles. Un lanzamiento que iba además muy lento. Avena no hizo siquiera el intento de tratar de llevar el lanzamiento, o el disparo, mejor dicho, hacia el segundo cojín. La cuenta está pareja en 2-2 para Ángel Flores. Ronnie Camacho, si hay chance, espera turno por los Soles. Fondo del quinto capítulo, 2-2 está la pizarra. Juego trepidante. Picheo para home, de frente para Zagarnaga. El elegante, derrochando elegancia. Tira hacia el inicial con el Piwi, ruta 43, se va dominado por tercera ocasión Ángel Flores. Y ya se escaparon 5 entradas completas, nada para nadie. Acá en Ojinaga, Delicias y Ojinaga, 2-2.
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6: Rápidamente, mi querido Joe Playboy.
7: Gracias, mi Vladi. Un rodado de frente a las paradas cortas. Acepta bien el short. Dispara rumbo a la inicial. Ruta 63, retirado. El oso Alexis Sáenz, que hasta antes de este turno estaba de 2-2. Sencillo al derecho, sencillo al izquierdo. Pero ahora es puesto fuera por primera vez en el partido. El que viene a trabajar es Alberto Rodríguez. Y completa la tanda Marco Avena, presentados por Gordita Lili. 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Partido empatado, todavía dos carreras por bando, agarrados del chongo y a punta de pellizcos. Algodoneros de Delicias y Soles de Ojinaga. Y está el Tano Beto Rodríguez a trabajar también por tercera ocasión en el partido. Roleteó para doble play en su primer turno, después fue punchado tirándole en la tercera entrada. Acá en esta oportunidad para él, busca su primer indiscutible del juego. Lanzamiento de piconazo, la pichada, dos bolas sin strike, la cuenta para él. Así es que mi Vladi, como quiera, nos salvamos en esta visita al equipo de los Soles de Ojinaga, porque desde que llegamos sopla un vientecito que nos hizo menos pesado el calorón por acá, ¿eh?
6: No, es que de todas maneras, cuando llegamos hacía un calor tremendo, pero sí el aire te reduce un poco ese golpe, ¿no? Que de repente suele darte una muy alta temperatura. Por cierto, mi Joe, después de las dos carreras que ha permitido este pitcher zurdo, que ya se ha comentado por parte de los Soles, Ricardo Hernández, desde mi punto de vista, ha establecido su picheo y bueno, está trenzado en una muy buena batalla con el Burris.
7: Efectivamente, y ahí está el zurdo de nueva cuenta, balanceándose, suelta rumbo al plato, le tira a Beto la pelota de foul hacia atrás, ese segundo strike en la cuenta para él, sí. Buen duelo de picheo por parte de los inicialistas. Acá a Ricardo Hernández le anotaron carrera en la primera y en la tercera entrada. Las dos idénticas, envasándose el elegante Eric Zagarnaga, mandándolo rumbo al plato con sencillo Alexis Sáenz, tanto en la primera como en la tercera entrada. Y por parte del equipo de los Soles de Ojinaga, con palo de vuelta entera de Carlos Sansores en el cuarto capítulo, con Ronnie Camacho a bordo, se emparejó la cosa y estamos 2-2 hasta el momento. Ya en esta parte alta del sexto capítulo, retiró el equipo de los Soles al oso Alexis Sáenz por la vía 63. Dos strike en la cuenta para el Tano. Se balancea Hernández, machucón de foul por el lado de tercera. A defender el turno Alberto Rodríguez. Se vio bien contra los rojos de Ojinaga en esa inercia positiva que traía la ofensiva Vladi. Acá ha batallado en los dos primeros turnos, pero ya conocemos de la capacidad que tiene este muchacho.
6: No, el Tano, lo platicábamos ayer justamente, durante la serie en Jiménez. La segunda parte de este campeonato ha sido maravillosamente para él. Ciertamente no tomó tanta participación en la primera parte, pero ha sido de lo mejor en la segunda parte de la temporada.
7: Ahora con un batazo de Botes, que trabaja bien en segunda base, toma la pelota, dispara rumbo a la inicial, ruta 43. Dominado Alberto Rodríguez para que caiga el segundo. Rapidito, uno detrás del otro y más rápido, lo que se lo platico. Ya tiene dos en contra el equipo algodonero de Delicias.
6: Fíjate que de las muchas características que tiene este pequeño inmueble, el profesor José García Mendoza, no hay pantalla, tampoco hay pizarra electrónica, pero sí hay una pizarra a la más tradicional y vieja usanza del béisbol. Así eran las pizarras antes. Está al fondo el jardín central y se va colocando número por número. Tiene una B que significa visitante, tiene una L que significa local, y de ahí se van poniendo las carreras que se hagan totales por episodio. Esa parte a mí, llámame romántico, me creo yo, pero a mí me encanta, y esa es la vieja usanza. Todavía hay un parque de grandes ligas que usa eso, lo hace como complemento porque hay pantalla, hay pizarra electrónica, y es el viejo Fenway Park de Boston.
7: Es correcto, mi Vladi, así se estila por acá en Ojinaga. Hay una pizarra que seguramente se utilizó en algún tiempo también en este parque de pelota, en lo profundo del jardín derecho, que se luce como una pizarra electrónica, vaya, pero está totalmente fuera de funcionamiento, me imagino que ya desde hace rato. Y la que nos muestra el dato en cuanto al resultado hasta el momento es, como bien lo dices, esa pizarra a la vieja usanza que aparece en lo profundo del jardín central. Ahora y quedando con ganas, Marco Avena, el segundo strike en la cuenta para el receptor del equipo algodonero de Delicias. Se envasó con error del parador en corto en su primera oportunidad. Después tramitó pasaporte y aparece por tercera vez en la caja de bateo. Lance Hernández le tira a Avena y se poncha. Un latigazo prácticamente del pitcher zurdo. Fue por ella, no la encontró Marco Avena y así cayó el tercero. Al 1, 2 y 3. Lo dijiste bien y lo reafirma. El zurdo Hernández se asienta la serpentina de casa y por lo pronto, después de 5.5 de juego, nada para nadie, 2-2.
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6: 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Fue todo para José Alberto Gutiérrez, el Burris. Viene a hacer su presentación como algodonero Karim Moreno, pitcher zurdo con el número 25. Comité de bienvenida que encabeza Ronnie Camacho, segundo después Poncho Amaya y consecutivamente el yucateco Carlos Sansores. Nosotros escuchamos la siempre amable, la siempre dinámica, la siempre apasionante crónica del poeta de la pelota, Joe Ortiz. Adelante, mi Joe.
7: ¿Qué te tomas, mi Vladi? Muchísimas gracias. Vámonos entonces a la parte baja del sexto capítulo. Karim Adrián Moreno, pitcher zurdo, a la lomita. El de Hermosillo, Sonora, hacerse cargo de la responsabilidad ahora por parte del equipo algodonero de Delicias. Lanzamiento para Ronnie, el batacito es flojo. Al propio pitcher, la toma el zurdo, dispara rumbo a la inicial y por la vía número 13. Así cayó el primero. Buena la presentación por parte de Moreno, Vladi.
6: Sí, un batazo directamente a su posición, de un bote muy alto, lo tuvo que atacar con alguna prontitud porque Camacho empezó a correr tratando de ganarle en ese instante del bote de la pelota, pero el tiro llegó con suficiente anticipación al Newman del Peewee Abraham Ramos. Así que se va el primero, viene Poncho Amaya a batear, que ha hecho el defenso esta noche, ya bateó para doble play y después un batazo a las paradas cortas.
7: Aparece por tercera ocasión a la ofensiva. Y para Moreno, el pitcher zurdo de algodonero de Delicias. Una prueba difícil, ¿eh? Una prueba complicada, enfrentarse a segundo, tercero y cuarto. Por lo pronto ya dominó al segundo y está trabajando contra Poncho Amaya, el tercero en el orden por parte de los Soles de Ojinaga. Que busca, sí, su primer indiscutible del partido. Roleteó para doble play en la primera entrada. En la cuarta, cuando vino a batear por segunda ocasión, fue retirado por la vía 63.
12: Ya desapareció.
7: Acá está el frente del conteo, dos bolas sin strike. Sendero limpios, hay un out. Dos hombres en el calentadero por parte del equipo algodonero de Delicias. Soltando el brazo, pitcher derecho y pitcher zurdo. Acá choca la pelota Poncho Amaya de foul fuera del parque La Esférica. Y es el primer strike en la cuenta para él. 2-1 ahora. Así es que pitcher derecho, pitcher zurdo para el equipo algodonero de Delicias, soltando el brazo allá en el calentadero, como le decía. Ahorita le decimos de quién se trata, ¿eh? Lanzamiento para Poncho, la pichada por dentro, bajita, 3-1 ahora la cuenta. Gente también del equipo de los Soles, soltando el brazo en el calentadero.
6: En el caso del calentadero de Delicias, mi querido Joe, espero hayas traído tus miralejos, pero con visión nocturna, para que puedas ver los números, los que están calentando en el bullpen de los algodones.
7: Se aprecia muy poco, tienes razón totalmente. Bajita, abierta la pichada, la cuarta pelota mala para Poncho Amaya. Pasaporte para el 24, a correr de gorrita café rumbo a la inicial, hombre por primera con un out en la pizarra, Vladi.
6: Fíjate que es interesante también lo que más o menos tiene en la cabeza el zorro plateado, el señor Armando Huereca. ¿En qué sentido? Bueno, evidentemente está probando este muchacho, el pitcher zurdo Moreno, cuando aquí hay un tema, me parece que, a ver, es Eric Zagarnaga, ¿verdad? Es el elegante, algún tema ahí, no sé, pero allá ha salido rápidamente Armando Huereca y va para afuera, y me parece que es el golpe de hace rato que se le ha recrudecido el elegante, que me parece penosamente va a tener que abandonar este juego de pelota, y el minigato Iván Gándara va a ser seguramente el hombre que va a ir a sustituirlo a lo que es la segunda base. Pues una pena, de repente empezó a manifestar dolor Eric Zagarnaga, pero bueno, complementando lo que te decía Joe, interesante ver este Karim Moreno, porque hay que recordar que Jesús Juárez no tuvo un buen funcionamiento en su momento, algodoneros le termina dando de baja, y puede ser interesante que este chico de Hermosillo se pueda sumar a un elenco de zurdos donde está Diego Galúe, que no lo ha hecho tan mal, ha tenido momentos buenos, momentos malos, y creo que puede ayudar también a complementarse con Rubén Reyes, ¿no? Que ahora mismo tiene la motivación de que estará trabajando en el Pacífico con los Venados de Mazatlán.
7: Sí, es correcto, Vladi, como bien lo apuntas, ante la baja del zurdo Jesús Juárez, está la alta por parte de este Karim Moreno, que ahora le viene con una pichada de piconazo a Carlos Sansores. Una prueba complicada acá para el joven Moreno. 21 años tiene Karim Adrián Moreno, nacido en el año del 2005, así es que, pues, pitcher joven, ágil, por supuesto, lo vemos. Y con una prueba complicadísima, enfrentando a Carlos Sansores, el cuarto tolete del equipo de casa, que en su anterior turno le desapareció la pelota a José Alberto Gutiérrez por todo lo largo del jardín izquierdo. Vamos a ver cómo le va entonces a Karim Adrián Moreno, que ya suelta rumbo al plato. La pichada muy encimada para Sansores, que incluso alcanza a quitarse para evitar ser golpeado por la esférica. Bola en la cuenta. Dos bolas sin strike, es lo que dice el umpire Francisco Terrazas. Así es que con corredor por la inicial y solamente un out. Momento importante para la gente de casa y también para Karim Moreno, que en su labor de relevo inmediatamente viene a trabajar contra la tanda gruesa. Los peligrosos del equipo de los Soles de Ojinaga. A la esquina de adentro, sí señor, le gustó el umpire. Le cantó el primero, 2-1 ahora.
6: Y ya viendo el tema del bullpen, número 14, Juan de Dios López, el veracruzano, y también está Diego Galúe, el zurdo, con el número 15. Ya presté por aquí unos miralejos con visión nocturna y pudimos detectarlo.
7: Gracias, Vladi. Así están entonces, pitcher derecho y pitcher zurdo por parte de algodoneros, soltando el brazo, pues, como le decíamos, allá en el calentadero. Casanzore chocó la pelota de foul hacia atrás y él emparejaron la cuenta, 2 bolas y 2 strikes. Listo, Moreno, atento, abrazo colgante, esperando la seña de su receptor. Marco Avena ya lo hizo, ya se puso de acuerdo de costado en la lomita. Se balancea, suelta rumbo al plato, el batazo de botes al short. Bueno, parados en segundo, nadie en primera. Doble play, ruta 643. Cayeron segundo y tercero. Sale de esta parte baja del sexto capítulo sin daño, sin consecuencia, el equipo algodonero de Delicias. 6 completas, nada para nadie. Pausa y regresamos.
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3: Chihuahuense lo viene a sustituir y otro que se presenta en el juego, el caballito Ulises Vaca. Play ball, Alex.
4: Sí, un batazo al Chorca, al final de cuentas escupe Jaime Bustamante, la pelota queda a la deriva y bueno, vamos a ver, una jugada complicada, Vlad, ya hay que esperar la anotación oficial. Sin embargo, pudiera ser incluso un infield hit. Vemos la repetición como el bote alto por parte del rodado de Ulises Vaca ataca Pajarito Bustamante, pierde la pelota después de un bote bravo. Incluso aunque lo hubiese tomado, Vlad, y me parece que iba a ser complicada la jugada en la inicial debido a la velocidad de Ulises Vaca. Así que tenemos corredor en primera y viene Armando Domínguez, el animal, a batear en lugar de Fernando Rodríguez, Vlad.
3: Exactamente, bueno, ahí está. Para mí es un infield hit, batazo que llevaba muchas complicaciones para el paracorto del equipo de Soles, el Pajarito Bustamante. De una u otra forma ya está por la primera el caballito y también hace su presentación en el juego el animal Domínguez, de varios cambios defensivos que hizo justamente el señor Huereca en el capítulo anterior y que ahora van a venir justamente a tomar turno. Así que con corredor en primera, amenaza con toque el animal Domínguez y nosotros te seguimos escuchando, mi querido Alex.
4: Vamos a ver aquí la estrategia por parte del señor Armando Huereca. Estamos en la séptima entrada del partido empatado, corredor en primera, si no, vamos a ver si pone a tocar aquí al animal Armando Domínguez, cubriendo la tercera base por parte del equipo algodoneros. Armando Domínguez batea para punto 313 con 26 imparables, 17 anotadas, 22 producidas y 4 cuadrangulares. Lanzamiento bajito, bola número 1. Saludos a los Mochis Sinaloa, a la familia de Armando Domínguez. Tratando de acomodarnos porque se viene el vientecito, pero fuerte. Se viene el vientecito sabroso por aquí en la ciudad de Ojinaga. Un partido interesante. Comenzó ganando el equipo algodonero, sin embargo, cuadrangular en la baja del cuarto por parte de Carlos Sansores terminó por empatar el partido. Ya se prepara Coronel, viene con su ofrecimiento de piconazo. Segundo lanzamiento malo. Este Edgar Coronel es el primer pitcher de relevo por parte del equipo de los Soles. Hasta el momento ha participado en 10 partidos. Tiene un récord de 2 ganados con 2 perdidos, una efectividad de 4.70. Con 19 ponches, ha recibido 15 imparables, 9 carreras de las cuales 8 han sido limpias. Y presenta un whip de 1.70 en 15 entradas con un tercio. Edgar Coronel. Le llegó ese lanzamiento al catcher Carrera y sale rápidamente la asistencia. Y bueno, el manager Edgar Ramírez también, sobre todo para ver si se encuentra bien este catcher de calidad del equipo de los Soles, Eduardo Carrera. Así que vámonos a darle un vistazo a los diferentes frentes, los resultados que se han dado hasta el momento a lo largo y ancho del estado de Chihuahua. Por allá en Nuevo Casas Grandes, el equipo de Juárez ganando 3-0 en la parte baja del cuarto capítulo. En Jiménez, los rojos siguen ganando 2-1 a los dorados en la parte baja del cuarto. Por allá en Parral, el equipo de los mineros 4-3 se acerca el equipo manzaneros en la parte alta del tercer capítulo. Y en Camargo 4-0 Venado le está ganando a los mazorqueros de Camargo.

0: Algo así que triunfo para los Venados, que van a aprovechar, Vladi. A los Venados les quedan, de los 4 partidos de la temporada, 3 contra los Mazorqueros, que ya prácticamente han tirado la toalla, y creo que eso lo va a aprovechar el equipo de los Venados para tratar de subir lo más posible en la tabla de posiciones. Strike el primero. 2 bolas con un strike. La cuenta aquí para Armando Domínguez. Parte alta del 7º capítulo, llegando al último tercio del juego de pelota. Un partido por demás emocionante, un partido por demás interesante. Por acá desde la frontera, Ciudad Ojinaga. De lado en el montículo, Coronel se pone de acuerdo con su catcher. Sale corredor rumbo a la segunda, batazo de foul. Agresivo aquí el señor Armando Gureca, mandando la jugada de hit and run. En ese tipo de jugadas, el bateador tiene que hacer swing como venga el lanzamiento, una pichada ligeramente bajita. Sin embargo, saca un batazo de foul aquí Armando Domínguez.
1: Ojo, mi Alex, con un batazo por jardín izquierdo elevado, porque está corriendo un aire muy fuerte, justamente de derecha a izquierda, en cuanto a los jardines. Entonces, un batazo elevado por aquella zona pudiera complicar bastante al jardinero de los Soles de Ojinaga.
0: Sí, buen punto ese que comentas. El viento haciéndose presente en este momento por acá en Ojinaga. Y sabemos que el viento forma una parte importante en este jueguito llamado béisbol. Se prepara el pitcher. Sale corredor rumbo a segunda, batazo por el chorro, puede quedarse con ella. La pelota se va de gita al jardín central. Prende la motocicleta, el caballito galopando rumbo a la tercera. Le funciona a la perfección la jugada de hit and run. Imparable por parte de Armando Domínguez, que responde entrando como emergente, Vladi.
1: Ya lo dijiste perfectamente bien, mi Alex. A la perfección le salió. Vaca salió con un brinco importante y el batazo lleva tremenda estamina. Nada que hacer para el pajarito, que voló literalmente para tratar de degollar el batazo. Queda un poco lastimado después de ese clavado que se tira. Así que corredores en primera y tercera. Y mira, ahora, ¿no? Han llegado Vaca, ha llegado el animal Domínguez. La gente importante, ¿no? En la ofensiva, no nada más de los juegos en Jiménez, de toda la temporada del equipo de la tercera zona, y son los que están ahora mismo encabezando esta rebelión ofensiva que quiere poner adelante el equipo de los Algodoneros de Delicias. Va a venir a batear el menor, Ramón Dávalos, así que sin auto en la pizarra, esto luce muy interesante para el equipo naranja.
0: Sí, es correcto, mientras se duele por allá Jaime Bustamante, al parecer, al momento de caer al terreno, un sofocón fue lo que sucedió. Ya entra este chamaco René Ramos, al parecer va a un cambio defensivo por parte del equipo de los Soles. Y bueno, si sale aquí Bustamante va a ser lamentable, ¿no? Siempre que sucede la situación, que sale algún jugador de cualquier equipo por lesión, es algo que no nos gusta ver. Y vamos a ver aquí si puede continuar Jaime Bustamante. Así que al parecer va a dejar el partido y en su lugar va a entrar René Ramos, otro jugador de aquí, de la región de Ojinaga. Y bueno, allá va el pajarito, ex algodonero de Delicias. Por cierto, saludábamos a su señor padre aquí al arranque del partido y nos comentaba que fue 2019 y 2020 cuando Jaime Bustamante portó los colores del equipo algodonero, siendo por cierto campeón en aquella final cuando Algodoneros venció a los Indios de Ciudad Juárez, que fue el primero de los 5 títulos consecutivos. Que hay, mi Alex, mando un saludo para el corro que está oyendo el juego de los Algodoneros. Saludos a toda la gente que sigue interactuando con nosotros, la gente que disfruta del partido en su pantalla de 750 pulgadas. Siempre contento, siempre agradeciéndole sobre todo por su preferencia y que usted nos dé la oportunidad de invadir la privacidad de sus hogares. Saludamos a Laura Mata, Huberto Javier Oros y toda la gente que sigue interactuando con nosotros a través de nuestra multiplataforma, la gente que está al pendiente también a través de radio, a través de Fiesta 94.5. Viene un roque, viene una serie de cambios. Van a bajar a Rudy Yepes a la segunda base, a Ronnie Camacho lo van a pasar de la segunda a las paradas cortas, y René Ramos, que acaba de entrar al partido, pasa a cubrir el jardín izquierdo. Son los cambios a la defensiva por parte del equipo de los Soles de Ojinaga. Vaya problema en el que está metido aquí el pitcher Edgar Coronel. Corredores en las esquinas y nada. Ya la caja de bateo viene el natural Ramón Dávalos. Hasta el momento tiene de dos nada en lo que va del partido. Eso lo convierte en más peligroso al bateador zurdo, jugador menor del equipo algodonero. Saludos a la hermana República de Orranteño. Ya se prepara Coronel. Dice que sea lo que le pide su catcher. Momento importante del partido. Parte alta del 7º capítulo. Viene el pitcher con su ofrecimiento alto y afuera. Una bola, no hay strike. La cuenta aquí para Ramón Dávalos. 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Ya le dio la vuelta el equipo de Cuauhtémoc, gana 6-4. Rally de 5 en la parte alta del tercer capítulo y bueno, pues lo estaba ganando el equipo de Parral. Sin embargo, ha reaccionado la gente de La Manzana. Bajito lanzamiento. Así que como le damos a conocer ya los resultados, ganando el equipo de los Venados, de los Indios, los Rojos y los Algodoneros y los Soles empatados por acá en la ciudad de Ojinaga. De nueva cuenta, Coronel de lado en el montículo. Hasta el momento se siente aquí un poquito de tensión, seriedad aquí en el graderío del José García Mendoza. Una pichada en la esquina de afuera, strike abanicando. Partido número 27 de esta temporada regular 2026. Van a quedar 3 encuentros, los cuales va a jugar el equipo Algodoneros en casa. La próxima semana, jueves y viernes, recibiendo a los Soles. Próximo sábado, recibiendo al equipo de los Rojos de Jiménez. Así que vámonos al estadio, vámonos a apoyar al equipo Algodoneros en la recta final de la temporada regular 2026. Ya se prepara el pitcher, sale corredor rumbo a segunda, la malla, batazo de foul. ¿Cómo ha mandado esa jugada Armando Huereca, mi buen Vladi? El hit and run lo ha mandado toda la temporada. Y bien dice el dicho, cuando algo te funciona, hay que repetirlo.
1: De acuerdo, esa parte yo se la aplaudo, ¿no? Armando Huereca, porque es jugar ese béisbol agresivo que muchas veces te hace falta, y mucho más en un juego que está trenzado de nada para nada. El juego está empatado a 2 carreras y hay que buscarle, con el béisbol detallista, tratar de tener la ventaja en el pizarrón, que ahora mismo eso es lo que busca el equipo de Delicias.
0: Sí, es correcto. Ya se prepara aquí Coronel. 2-2, la cuenta para Ramón Dávalos. Viene con su ofrecimiento ligeramente bajito. Lo quería la gente por acá en Ojinaga, sin embargo, no señor, dice el señor umpire. Vemos la repetición, ese picheo que coqueteaba con la esquina de afuera, me parece que ligeramente bajito. Es por eso que no lo concede el señor Francisco Terrazas. 3-2 la cuenta aquí para el bateador. 3-2. Ya se prepara Coronel, de lado en el montículo. Sale corredor rumbo a la segunda. Viene el pitcher con su ofrecimiento. La toma Poncho Amaya en primera base. Rápido se reincorpora. Out en primera. Excelente lance por parte de Ildefonso Amaya, prácticamente quitándole el imparable a ese batazo conectado por Ramón Dávalos. Sin embargo, se anota la tercera carrera para el equipo Algodoneros. Carrera producida para el natural Ramón Dávalos, Vladimir.
1: Ya se despegó la tercera zona, mi Alex, con este batazo. Miren lo que son las cosas. Si ese batazo se iba de hit al jardín derecho, evidentemente no iba a impedir que anotara la carrera Vaca, que acaba finalmente anotando la del despegue 3-2. Va a ser todo, por cierto, para Edgar Coronel. Pero les termino de platicar el tema. No va a impedir la carrera. Lo que sí impide con ese lance sensacional en el primer cojín a Maya es que el animal se haya ido hasta la tercera colchoneta. Así que, de todas maneras, tiene valía lo que hace defensivamente acá Amaya para los Soles, pero Delicias está al frente ahora por score de 3-2. Vamos a la pausa, habrá cambio de pitcher por los Soles de Ojinaga.
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0: Equipo de los Soles de Ojinaga. Por su parte, Omar Jaramillo viene por cuarta ocasión a la caja de bateo. Hasta el momento tiene de tres nada en lo que va del encuentro. Sin duda convierte en más peligroso aquí a Omar Jaramillo con el número 11 bateando por el lado de los zurdos. Así que Ramón Dávalos ha llegado a 10 carreras producidas con ese batazo por primera base. A tiro de Gil, la cuarta carrera por parte de Algoneros. Lanzamiento alto y afuera. Bola número uno. Una bola, no hay strike. La cuenta aquí para el bateador. Hasta el momento le han funcionado los cambios al señor Armando Huereca. Ha estado moviéndolo en esta parte final del partido. Por cierto, tenemos a Iván Gándara en el círculo de espera. Batazo por segunda. La toma el segunda base, el tiro a primera y por la vía 43. Cayó el segundo, sin embargo, se convierte en un out productivo puesto que avanza corredor a la tercera base, Vladi.
1: Y había salido el corredor, había salido el animal a la conquista de la tercera base cuando vino el batazo de Jaramillo. Ahí está, ya había emprendido el viaje Domínguez cuando viene el roletazo de frente a la intermedia por parte de Jaramillo, que trabajó de muy buena manera ahí Yepes, que se ha estrenado en esa posición luego de que lo bajaron del izquierdo a la segunda colchoneta. Otro que hace su presentación en el juego, viene Minigato Iván Gándara.
0: Saludos a la hermana República de Orranteño. Minigato Iván Gándara en la caja de bateo. Él entró en lugar de Zagarnaga, que por cierto, preguntábamos la situación de Zagarnaga, fue simplemente mareo. Tuvo un mareo por ahí cubriendo a la segunda base y es por eso que Armando Huereca decide sacarlo del partido. Lanzamiento alto, una bola, no hay strike. La cuenta para Iván Gándara. 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Una bola, no hay strike. La cuenta aquí para Iván Gándara. De lado en el montículo, Alex Longoria. Dice que sea lo que le pide su catcher. Viene con su ofrecimiento. Esquina de afuera, strike. El primero. Ya tenía dos fines de semana sin actividad Iván Gándara. Y es que había estado batallando con una lesión en una de sus piernas. Afortunadamente lo tenemos de regreso y es que es importante, Minigato. Es un bateador oportuno, es un bateador de calidad, es un bateador que es importante dentro del equipo Algodoneros. Minigato, Iván Gándara. Viene el pitcher con su ofrecimiento a la malla, batazo de foul. Ya lo tienen con una bola y dos strikes. No es fácil luego de que tienes dos semanas de inactividad regresar al ritmo, regresar al timer, sobre todo en la caja de bateo. Y bueno, vamos a ver aquí cómo le va aquí al Minigato Iván Gándara. Sí, si bien es cierto, practican la malla antes de los partidos, sin embargo, nunca va a ser igual una práctica a una situación de partido. Una bola con dos strikes, la cuenta para Minigato. Ya se prepara Longoria, viene con su ofrecimiento alto y afuera, se empareja la cuenta. Dos bolas con dos strikes. Dos bolas con dos strikes, estamos llegando a la recta final de este juego de pelota. ¿De dónde nos saluda? ¿De dónde nos ve? La gente que está en Estados Unidos, en los diferentes estados de la Unión Americana, la gente que apoya siempre y forma parte de la nación algodonera. Por allá en la tercera zona, Mioqui, Rosales, Julime, Saucillo, Naica, Delicias. Y la demás parte de la República Mexicana, saludos. A la malla, batazo de foul. También mucha gente viéndonos aquí en Ojinaga, ¿eh? Gente que apoya al equipo de los Soles, al pendiente de Algodoneros TV. La gente que nos ve en Presidio, en Milan. La gente que nos ve en Odessa. Muchísimos ojinaguenses viviendo en diferentes partes de la Unión Americana. Bueno, siempre siguiendo la huella de los Soles. Y el día de hoy haciéndolo a través de Algodoneros TV. Son ustedes bienvenidos a nuestra transmisión, ¿eh? Ya se prepara Longoria. Viene con su ofrecimiento a la malla, batazo de foul. siempre importante, ¿no? Y siempre nos da mucho gusto que la afición de los equipos a los que enfrenta el equipo Algodoneros estén al pendiente a través de Algodoneros TV. Y como lo hemos dicho siempre, no es un secreto, no es un secreto que nuestro corazoncito le va al equipo Algodoneros, pero siempre es importante no hacer una narración lo más objetiva posible. Muchísimo respeto hacia los equipos contrarios. Y bueno, ahora sí que gane el mejor y que gane el que mejor lo haga dentro del terreno de juego. Se prepara el pitcher Alex Longoria. De lado en el montículo, ya se balancea, viene con su ofrecimiento bajito. De entrada, turno de calidad aquí por parte de Iván Gándara. Le ha sacado una buena cantidad de lanzamientos aquí el mini gato. Y es que sabemos, ¿no? Este chaparrón pimentoso, bateador zurdo del equipo Algodoneros, es una auténtica piedrita en el zapato. Es difícil, sobre todo, atacar la zona de strike ante Iván Gándara, porque es reducida. Sin embargo, cuando lo retas, suele sacar rápido las manos. Y no le va a hacer picheo tan fácil, swing tan fácil a un picheo malo. Viene Longoria con su ofrecimiento, esquina de afuera. Sí, señor, strike el tercero. Ponche tirándole para el bateador. Cayó el tercero de la parte alta del séptimo capítulo, después de 6 entradas y media. Casino Plaza nos dice que Algodoneros gana 3-2. Corte y volvemos.
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0: Por conducto de Eduardo Carrera, Rafa González y Serena Ramos, ya en lugar de Jaime Bustamante. Se mantiene aquí el lanzador. Se trata de Karim Moreno, lanzador zurdo por parte del equipo Algodoneros. Este lanzador que está debutando este fin de semana, lanzador zurdo originario de Hermosillo, Sonora, Karim Moreno, viene con su ofrecimiento a la esquina de adentro, bajito, lanzamiento malo. Es importante el reto aquí para el bullpen del equipo Algodoneros. La ventaja es por la mínima. En esta parte final del partido vamos a ver aquí si logran mantener la victoria el equipo Algodonero, sobre todo su bullpen. Lanzamiento a la esquina de adentro, strike el primero. Se empareja la cuenta, una bola con un strike. Saludamos a toda la raza que está al pendiente. El Cachis Jaramillo, saludos, buenas noches. De parte del Chacorta, el Inge Michel y el buen Cachis Jaramillo, que están disfrutando del partido por allá en Delicias. Ya se prepara el pitcher, viene con su ofrecimiento. Esquina adentro, bola número 2. Dos bolas con un strike. La cuenta aquí para el bateador. Buena velocidad hasta el momento, viéndose bien este Karim Moreno. Sin embargo, se pone abajo aquí en la cuenta ante Eduardo Carrera. Juan de Dios López y Diego Galúe calentando en el bullpen del equipo algodoneros. Viene Moreno con su ofrecimiento, esquina adentro, bola número 3. Tres bolas con un strike. César Alonso Mendoza es el catcher. En primera, Abraham Ramos. En segunda, Iván Gándara. En tercera, Armando Domínguez. Ulises Vacas, el parador en corto. En el izquierdo, Beto Rodríguez. En el central, Omar Jaramillo. Y en el derecho, Ramón Dávalos. Es como está plantado a la defensiva el equipo algodoneros. Cuarto lanzamiento malo. El premio a la paciencia. Lleva Eduardo Carrera rumbo a la inicial, que representa la del empate, Vladi.
1: Ahí está. No es la mejor forma de iniciar este capítulo número 7. En su parte baja para el zurdo Karim Moreno. Pero bueno, vamos a ver cómo puede enfrentar lo que sigue. Aunque allá va don Armando Huereca y lo va a sacar ya del juego. Ha pedido pitcher derecho el zorro plateado, porque el corredor que está por la primera base de parte de Ojinaga significa la carrera del empate. Vamos a viajar, compañeros de producción, a una pausa. Ya volvemos.
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8: Rumbo a la segunda, allá va el tiro al corredor, quieto, no pudo quedarse con ella Ulises Vaca. Final de cuentas, buena asistencia por parte de Mini Gato. Qué jugada, mi buen Vladi. Esperábamos el toque de bola y termina por mandar al robo, y le funciona a Edgar Ramírez.
9: Sí, por lo pronto ya se puso la carrera del empate por la intermedia. Me llamó la atención que el Titán, prácticamente sin ponerse de pie, mete el tiro a la intermedia y tarda un poquito otra vez Ulises Vaca en llegar al segundo cojín. No se va la bola, afortunadamente, al central, pero efectivamente acá Soles tiene ya a 180 pies de home play la posible carrera del empate.
8: Momento importante del partido. Juan de Dios López contra Rafael González. Apróchese los cinturones, que tenemos turbulencias. En segunda, la potencial del empate para el equipo fronterizo. Ya se prepara el veracruzano de lado en el montículo. Cero bolas, un strike. La cuenta para Rafa González. Saludos al buen Meño González, a Mela por ahí en Delicia, los abuelos del Rafa, a Lupita, su señora madre, y bueno, a toda la familia González, que muy seguramente están al pendiente aquí de su pupilo. De lado en el montículo, Juan de Dios López dice que sea lo que le pide Alonso. Ya se balancea, viene con su ofrecimiento, un rompiente a la esquina de afuera, engañado totalmente. Ya lo tienen con cero bolas y dos strikes. Tiene que ser inteligente, a tanto pitcher como receptor. Cero bolas, dos strikes. La cuenta para Rafael González. Ya se prepara López de lado en el montículo. Primera actuación del fin de semana para el veracruzano Juan de Dios López. Ya se prepara, viene con su ofrecimiento. ¡Qué encanto de lanzamiento! Y el pitcher está contento. Un rompiente a la esquina de afuera. Un importante primer out, Brady.
9: Es importante y es una bocanada auténticamente de aire la que acaba de conseguir el veracruzano, porque viene en una situación donde encuentras a corredor por los senderos después de la base por bola que otorgó Moreno a Lalo Carrera, que es el que está justamente corriendo por la intermedia, y ahora vino con un picheo, más que picheo, sí, para ponchar efectivamente a Rafa González, pero con un turno al que enfrentó con mucha valentía el veracruzano. Así que hay uno fuera. René Ramos, por primera vez, viene a bater en el juego por parte de Ojinal.
8: Sí, es correcto, él entró a la defensiva en lugar de Jaime Bustamante. René Ramos, esquina de afuera, bajito, bola número uno. Una bola, no hay strike. La cuenta para René Ramos, jugador local que hasta el año pasado era el jugador menor del equipo de los Soles. Sin embargo, ha cumplido ya los 22 años y eso lo inhabilita para poder ser jugador menor. Sin embargo, sigue participando con el equipo de los Soles de Ojinaga. René Ramos, Ya se prepara Juan de Dios López. Viene con su ofrecimiento muy alto. Dos bolas, no hay strike. Duilio Ochoa calentando en el bullpen del equipo algodoneros. Lo vimos trabajar el pasado jueves por allá en Jiménez. Ayer tuvo descanso y el día de hoy de nueva cuenta preparándose para si se requiere. Duilio Ochoa. Por lo pronto dos bolas, no hay strike. La cuenta para René Ramos. Momento importante para el equipo de los Soles de Ojinaga, que trata mínimo empatar el partido. Se prepara el pitcher. Juan de dice que sea lo que le pide su catcher. Viene con su ofrecimiento, batazo de foul. Le vino por ahí con una recta con buena velocidad. Alcanza a machucar la esférica fuera del parque. La ciudad de Ojinaga, frontera con Presidio, Texas. Una importante zona comercial. Si bien es cierto, ciudades pequeñas, tanto Ojinaga como Presidio, sin embargo, se mueve muchísima gente en el puente internacional. Y es que, pues la gente que viene, ¿no? De Midland, de Odessa, de Marfa, y bueno, del estado de Texas prácticamente en su mayor parte, cruza por aquí, por la ciudad de Ojinaga. Ya se prepara el pitcher de lado en el montículo. Se balancea, viene con su ofrecimiento, strike el segundo, buena velocidad a la esquina de afuera. Se empareja la cuenta, dos bolas con dos strike. 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Viene el pitcher con su ofrecimiento ligeramente abierto. La cuenta se va a lo máximo, tres bolas con dos strikes. 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Juan de Dios López en lo más alto del montículo. Tres bolas con dos strike. La cuenta para René Ramos. Ya se prepara el veracruzano. Viene con su ofrecimiento. ¡Qué encanto de lanzamiento! Y el pitcher está contento. Un rompiente a la esquina adentro, Vladi. Se quedó viéndolo únicamente con la majagua en lo más alto.
9: Como pocas veces, Juan de Dios López exhibiendo, sí, había tenido momentos de calidad, también de titubeos durante la temporada, mi Alex Show, pero aquí como pocas veces exhibiendo una valentía, de verdad, de hacerse notar, porque aquí estaba en cuenta de 3-2, eso te genera presión, como pitcher hay que tener nervios de acero, y vino con la elección de un lanzamiento formidable, que deja prácticamente inmóvil a René Ramos, dos outs con un par de ponches, aunque falta un escollo llamado Rudy Yepes.
8: Es correcto, dos buenos ponches, sin embargo, el peligro sigue por parte del equipo de los Soles. Strike el primero, la esquina de afuera. Cero bolas, un strike, la cuenta para Rudy Yepes, que tiene hasta el momento de 1-1, imparable y toque de sacrificio. De lado en el montículo, el Juan de, el veracruzano, pitcher derecho del equipo algodoneros. Se pone de acuerdo con César Alonso Mendoza. Allá va la revirada, se queda con ella, a final de cuentas, y lo van a agarrar en tira y tira. Había pegado el arrancón rumbo a tercera y lo ponen out. Sorprende al corredor de segunda, Juan de Dios López, con un excelente movimiento. Pierde contacto con la placa, se convierte en fildeador. Y en tira y tira terminan poniendo out al corredor de la segunda. Y con esto se desvanece el peligro por parte del equipo de los Soles de Ojinaga. Y en siete entradas completas, Casino Plaza nos dice, 3-2. Gana algodoneros, corte y volvemos.
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0: gorditas Lili, más sabrosas y calientitas. 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Nos presenta la mínima tanda bateadora por parte del equipo Algodoneros: Abraham Ramos, Alexis Sainz y Alberto Rodríguez. La triple A en esta parte alta del octavo capítulo. Adelante, yo con la crónica del juego de pelota.
1: Gracias, mi Alex. Vámonos entonces. Ahí está, como bien lo dices, el Piwi Abraham Ramos apareciendo por cuarta ocasión a la ofensiva en esta parte alta del octavo capítulo. Una bola y un strike la cuenta para él. Se balancea el pitcher, levanta el Piwi al cielo de las paradas cortas. Ahí está el shortstop, levanta el guante, captura y con fly al 6. Tristemente tengo que decirlo, mi Alex, le cambiaron el madero por un chile jalapeño al Piwi y con fly al 6 cayó el primero.
0: Sí, es correcto, un elevatotote aquí dentro del cuadro prácticamente. Se fue por ese picheo, quería ponerla lejos a Abraham Ramos, sin embargo la falló, se mete ligeramente abajo de ella, cayó el primero y viene a la caja de bateo Alexis Sainz, que tiene hasta el momento de 3-2 con par de carreras producidas.
1: Sencillo al derecho, sencillo al izquierdo en su primero y su segundo turno, después fue retirado por la vía 63. Y como bien lo dices, cuarta ocasión a batear a la esquina de adentro, el primer cintarazo, el primero en la cuenta para él. Pitcher derecho, Alex Longoria todavía, para la gente de los Soles de Ojinaga. Ahí está el grandulón, ya se balancea, suelta rumbo al plato, alta la pichada, se empareja el conteo, 1-1 ahora. Así es que no sé si coincidas tú conmigo, mi Alex, pero el calor hoy no fue factor para nosotros en esta plaza.
0: Sí, si bien es cierto, cuando llegamos se sintió fuerte en esos 40 grados, pero nos ayudó mucho. Yo por lo pronto golpe aquí para Alexis Sainz, afortunadamente hace contacto con la protección, allá va tranquilo, incluso hasta risueño Alexis Sainz después de ese pelotazo que recibe en su humanidad. Nada de qué preocuparse afortunadamente, así que tenemos corredor en la primera. Te decía que estaba fuerte el calor cuando llegamos, yo, sin embargo empieza a nublarse y empieza el vientecito aquí en la ciudad de Ojinaga, y eso ayudó muchísimo para mitigar esos 40 grados que nos recibió por ahí de las 5 de la tarde que arribamos aquí a Ojinaga.
1: Y luego en este asunto tan peculiar que tú mencionabas también hace ratito, ya cuando oscureció por ahí casi de las 10 de la noche por acá en la frontera, bueno, nos dio más tregua todavía. A la caja de bateo ahora a Alberto Rodríguez, lanzamiento para él, abierta, bajita la pichada, la primera mala en la cuenta para el Tano. Pues buen número de gente vino a ver a final de cuentas sus Soles, Alex. La gente pues apoyando, metidas ahí, saben que están también arañando el quedarse con la parte, o más bien dicho, con la octava posición, cuando menos, para ir a playoff. Y lo van a buscar hasta el final de la temporada, ¿eh? El segundo strike en la cuenta para el Tano.
0: Sí, dicen que mientras hay vida y esperanza, si bien es cierto, una combinación de resultados va a complicar muchísimo ya el equipo de los Soles. Si gana Jiménez y pierde Ojinaga, va a ser muy difícil ya para el equipo fronterizo. Sin embargo, pues tenlo por seguro que van a pelear cada partido. Y este, Joe, que para nada está definido.
1: Un batazo a las paradas cortas, acepta bien el short, el disparo es rumbo a la intermedia, ahí se va a quedar la jugada, ya no hay disparo rumbo a la inicial, bola ocupada para Alberto Rodríguez. Retiran entonces al más adelantado, al oso Alexis Sainz, para que caiga el segundo, Alex.
0: Sí, buena jugada por parte de Ronnie Camacho, el parador en corto, logran poner fuera al más adelantado, y en jugada de selección, en fielder choice, tenemos en primera base a Alberto Rodríguez. A la caja de bateo por primera vez en lo que va del partido viene César Alonso Mendoza, el catcher del equipo de la tercera zona, que se presenta con un porcentaje hasta el día de hoy de .266 con 22 carreras, 22 imparables, son 25 carreras anotadas y 18 carreras producidas, par de cuadrangulares en lo que va de la temporada para César Alonso Mendoza, presentado por Cimarrón, siempre en la cima.
1: Ahí está entonces el titán a batear por primera ocasión en el partido, como bien lo dices, con corredor por primera, pero con dos out en la pizarra. Esa es la buena noticia para los de casa. Longoria al derecho, se balancea, suelta rumbo al plato, a la esquina de afuera, le gustó el umpire, sacó su brazo derecho, jaló el gatillo y le cantó el primero.
0: Raidesel Delgado corriendo en primera en lugar de Alexis Sainz.
1: Ahí está Raidesel abriendo a un escaso metro de la almohadilla de primera base. Así es que fue todo hasta el momento para el oso Alexis Sainz. Listo Longoria, checando de reojo al corredor de la inicial, ya se impulsa, suelta rumbo al plato, abarica con ganas Alonso Mendoza. El segundo en la cuenta lo tienen rápido contra la pared. Cero bolas, dos strike. Es que Alonso vino a trabajar desde el anterior inning. Detrás del plato, en sustitución de Marco Avena, que se fue del partido habiendo trabajado bien a la defensiva. A la ofensiva sabemos lo que puede hacer Marco Avena, porque también es tremendo jugador. Pero hoy estuvo tranquilito, abanicando con ganas el tercero. Ponche para Alonso Mendoza. Y así se va la parte alta del octavo capítulo, en cuatro hombres que desfilaron de la tercera zona. No hicieron daño, pero mantienen la ventaja después de 7.5. Una por encima.
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0: Bien, regresamos a la parte baja del octavo capítulo. Rudy Yepes, Carlos Briseño y Ángel Flores, octavo, noveno y primero en la mínima tanda bateadora por parte de los Soles de Ojinaga. Se van a enfrentar a los lanzamientos de Juan de Dios López, que se mantiene en lo más alto del montículo. Buenas noches, mi Alex, un saludo para Emiliano Payán, para Adrián Saldaña y Toño Mendoza, que están muy misteriosos afuera de la escuela Alfonso Curatrilli, dice el buen Josué Payán. Así que bueno, saludos a toda la raza que sigue reportándose, la gente que interactúa con nosotros. El buen Paco Espinosa, viendo el partido, la familia Espinosa Barraza y Espinosa Hernández en su pantalla de 750 pulgadas. Saludos, Ray de C. Delgado. Yo entró en lugar de Beto Rodríguez, que cubre por allá el jardín izquierdo.
1: Sí, allá está ya Ray de C. trabajando a la defensiva por parte del equipo algonero de Delicias. El turno al bat, como lo dijo Alex, Rudy Yepes está ahí en la caja de bateo. Lanzamiento de Juan de Dios, choca Yepes, la pelota de foul hacia atrás. Lo tiene contra la pared en cuenta de dos strike. Vamos a ver si puede terminarlo Juan de Dios, que vino a trabajar en la anterior entrada y lo hizo de manera espectacular. Ponchó al sexto, al séptimo en el orden, y terminó por retirar con un buen movimiento cuando intentaba arrancar en segunda rumbo a tercera Eduardo Carrera, y lo agarraron. Le digo, en ese buen movimiento por parte de Juan de Dios para conseguir el tercero y salir sin daño del episodio. Lanza Juan de Dios de piconazo, la pichada, la pelota, el backstop. Bola en la cuenta. Dice por acá, buenas noches, un saludo para la familia Valderrama Maciel, que estamos emocionados apoyando a los algodoneros. Saludos, gracias, hasta Pedriseña, Durango. Se va el saludo esta noche. Gracias, gracias. Dos bolas, dos strikes, que es la cuenta ahora para Rudy Yepes. Así es que trabajando, como le decíamos, ya desde la anterior entrada, Alonso Mendoza en la receptoría. Ya se puso de acuerdo con Juan de Dios, el pitcher derecho, que se balancea, suelta rumbo al plato. Bajita la pichada, en cambio de velocidad, a tratar de engañar a Yepes, que le puso vista, le puso paciencia y por lo pronto se salió con la suya. Está vivito y coleando todavía en la caja de bateo en la cuenta máxima. Tres bolas, dos strike. Se anima el sonido local, pidiendo la bola a través de la música para Rudy Yepes. Ya lo veremos. Por lo pronto, ya aceptó la señal. Juan de Dios López de su receptor se balancea, suelta rumbo al plato. El batazo de foul hacia atrás. Defendiendo el turno Yepes. Las oportunidades se acaban, Alex. Tendrá la octava y la novena únicamente el equipo de Soles para tratar de regresar.
0: Sí, sin duda, le queda todavía par de entradas y la ventaja es la mínima prácticamente, así que va a ser importante el cierre por parte del bullpen del equipo algoneros. Aquí la cuenta está en 3-2. Buen duelo entre el veracruzano Juan de Dios López y el bateador derecho Rudy Yepes.
1: Vamos a verlo entonces. Tres bolas, dos strike. Juan de Dios atento a lo que pide Alonso Mendoza, ya le dijo que sí. Ahora a ponerse de acuerdo de nueva cuenta porque el bateador se salió de la caja, pero ya se acomoda de nuevo. Oiga, los rojos no buscaron hoy quién se las hizo, sino quién se las vaya a pagar. Y le están ganando 10 carreras por uno a los dorados, ¿eh? Tremendo resultado para los de Jiménez. A la esquina de adentro, le gustó el umpire y le cantó el tercero. La reclama a Rudy Yepes, que ya se encaminaba rumbo a la inicial. Pero el umpire dijo otra cosa y por lo pronto Alex cayó primero.
0: Sí, es correcto, el lanzamiento a la esquina de adentro. Vamos a ver si tenemos la repetición, la reclamación por parte del bateador. Una pichada a la esquina de adentro. Parecía ligeramente alta, sin embargo le gusta al señor umpire, le marca el tercer strike. No le gustó para nada a Yepes, tampoco a el manager Edgar Ramírez. Y bueno, se convierte en el primer out. Por cierto, Joe ha enfrentado a tres mismos que ha retirado por la vía del ponche. Buen relevo por parte de Juan de Dios López. Tenemos un emergente con el número 4. Aquí le decimos rápidamente de quién se trata este bateador zurdo por parte del equipo de los Soles.
1: Le decimos Carlos Salgado. Vamos a checarlo. Me parece que sí es Carlos Salgado por el lado de los zurdos. Ya lo veremos. Lanzamiento de Juan de Dios. La pichada alta abierta. La primera bola en la cuenta para él. Así es que 10 por 1. Le ganan los rojos en la baja del quinto capítulo a los dorados. En la baja del cuarto capítulo también. El equipo de los mineros y los manzaneros están agarrados. Lo siguen ganando los manzaneros, pero ahora 6-5.
0: Jesús Manuel Salgado, este bateador zurdo originario de aquí, de Ojinaga, Chihuahua.
1: Jesús Manuel Salgado, entonces. 10-0 los venados a los mazorqueros en la baja del quinto capítulo. Y 4-0 los indios de Juárez a los faraones también. En la baja del quinto rollo. Así están las cosas hasta el momento en el resto de las series. Bonito el ofrecimiento. El primer strike en la cuenta. Acá el equipo de los algodoneros le gana 3-2 a los Soles de Ojinaga, que se rebelan en su propio patio y como siempre salen respondones a trabajar el partido, a complicárselo a cualquiera. De nuevo Juan de Dios ya se balancea, suelta rumbo al plato en el machucones de Fabla Lamaya. El segundo strike en la cuenta para el bateador.
0: Juan de Dios López es una de las contrataciones más importantes que hizo Algoneros para este 2026. Él era el cerrador del equipo de los faraones hasta el año pasado. Un pitcher clasificado con experiencia en béisbol profesional. No le había ido bien la primera parte de la temporada, Joe. Sin embargo, la semana pasada lo hizo bien, hoy lo está haciendo muy bien. Qué importante va a ser tener un brazo como el de Juan de Dios López con su experiencia en la parte más importante de la temporada.
1: Sí, poco a poco se engranan las piezas, lo platicábamos incluso ayer de cara a la parte final del partido. La ofensiva sigue siendo explosiva, ahora la serpentina está mejorando en demasía y eso le va a favorecer totalmente al equipo de la tercera zona para enfrentar la instancia final. La definitiva, la de los playoffs, la emocionante, por supuesto. En esa baraja que tú decías, Alex, en la que Huereca reducía el contemplar a sus serpentineros, me parece que ahora la baraja se está ampliando y eso es buenísimo para los muchachos de Algodoneros. Listo, Juan de Dios. Ya se balancea, suelta rumbo al plato. Latigazo descarado, abanica. Y se va ponchado. Clase de relevo el de Juan de Dios. Cuatro enfrentados, cuatro pasados por la piedra, Alex.
0: Sí, hasta el momento retándolos con la velocidad y ganándoles, sobre todo con esos picheos en recta. Tenemos dos outs y viene la caja de bateo. Ángel Flores, que es el primer bate hasta el momento de tres nada en lo que va del partido. Y viene la parte de arriba del line-up del equipo de los Soles. Vamos a ver aquí, Juan de Dios López se mantiene en la loma y en el bullpen poco a poco comienza a estirar el profesor Miguel Esparza.
1: Así es, hace ratito lo hacía Duilio Ochoa, pero para la altura del partido, Armando Huereca pone a soltar el brazo a su cerrador. Como bien lo dices, el profe Miguel Esparza. Bueno, pronto acá, el primero en el orden, Ángel Flores, ya abaricó el primero para estar abajo en la cuenta. Cero bolas, un strike. Los senderos totalmente limpios y con dos outs en la pizarra. De nuevo, Juan de Dios, suelta rumbo al plato, alta la pichada. Una bola y un strike. Muchacho calladito, tranquilito, Alex. ¿Te ha tocado tenerlo de compañero en el asiento del autobús esta tarde? Pero así calladito, seriecito. Ve nada más qué trabajo se está mandando desde la lomita en este momento. El batazo es de foul a la malla, se pareja la cuenta.
0: Sí, es un buen chavo, Juan de Dios López. Prácticamente toda la temporada yo ha sido mi compañero ahí en el autobús. Y sí platicamos, ahí platicamos de diferentes situaciones. Y te digo, es un pitcher de calidad, serio, reservado. Sin embargo, lo que sabe hacer lo demuestra dentro del terreno de juego. Y aquí, desde la semana pasada, lo hemos visto en un excelente nivel. Y bueno, también es importante, te decía, para el señor Armando Huereca. Saludos al profe Chuy Vargas, que está disfrutando del partido por ahí en Delicias, en su pantalla de 750 pulgadas.
1: Oiga, le dije que la cuenta se emparejó, ¿no? Está a favor del pitcher, una bola y dos strike. Lanza Juan de Dios, el batacito es de botes, pero termina abriéndose de foul por el lado de primera base, la toma el Peewee. Sigue trabajando todavía en la inicial, Abraham Ramos. Todo lo contrario a lo que acabamos de decir de Juan de Dios, es el primera base del equipo de Algodoneros de Delicias, mi Alex.
0: Sí, es el Peewee, esos personas hiperactivas que les gusta estar cotorreando ahí con la raza. Y bueno, siempre es importante también un personaje de ese tipo en el interior del equipo, yo.
1: Es correcto. Saludos a nuestro buen amigo Jimmy Sornia y a su señor padre, el rollito Jaime Sornia. Apoyando a los algodoneros, vamos a ganar. Gracias por el buen deseo, mi Jimmy, de regresar con bien a casa. El batazo es cortito, de hit al jardín central. Acá le rompen la hegemonía prácticamente que tenía Juan de Dios López. Y tiene ahora el equipo de Ojinaga, la del empate, corriendo por primera.
0: Sí, lo decimos, viene la parte de arriba de la alineación del equipo local. Primer hit del partido para Ángel Flores, que lo tenemos corriendo en la inicial, y viene la caja de bateo. Se trata de Ronnie Camacho, que hasta el momento tiene de 3-2. Está cubriendo las paradas cortas por parte del equipo de los Soles de Ojinaga. Sin embargo, ya no va a ser ante Juan de Dios López, entre el señor Armando Huereca, y va a jalar por el profesor Miguel Esparza, el cerrador del equipo algodonero, y viene a trabajar desde la parte baja del octavo capítulo. Corte y regresamos.
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1: Pero ya aparece entonces el primer strike en la cuenta para él. Pero bolas, un strike. Es que el equipo de Algodonero lo gana 3-2. A falta de 4 outs para quedarse con la victoria. Vamos a ver si lo consigue. El profe revira la inicial, regresa de clavado con las manos por delante Ángel Flores. Y se va a quedar vivito y coleando por primera, pero a pesar de que está quietecito, Alex se vio sorprendido con esa revirada.
0: Sí, no esperaba esa revirada por parte de Miguel Esparza, ¿verdad?

0: Me ha hurtado ya en varias ocasiones las almohadillas a los algodoneros. Lanza el profe un lanzamiento bonito, con buena velocidad, ligeramente alto. Se fue de cacería en esta ocasión Ronnie Camacho, pero se fue en banda, ya lo tienen contra la pared.
1: Recordar que el profe lanzó el pasado jueves por allá en Jiménez por espacio de una entrada con dos tercios. Lo hizo bien y ahora con un día de descanso, ayer no tuvo actividad, reaparece en el montículo el profesor Miguel Esparza.
0: Y por lo pronto se ve bien, con buena velocidad con la que ha venido rumbo al plato. Ya se lista de costado Miguel Esparza. Inicia su movimiento en la lomita, suelta rumbo a home, latigazo descarado, abanica y se va ponchado. Así se va la parte baja del octavo capítulo, se quedó uno suspirando en los senderos. No anotan los de casa y la ventaja es para la visita, que lo gana 3-2.
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0: Vámonos entonces a batear a la parte alta del noveno capítulo. Ulises Vaca, Armando Domínguez y Ramón Dávalos, los de la tanda de abajo para el equipo de algodoneros. Pedro Osuna a tirar también ahora por parte de los Soles. 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Adelante con la crónica, Vladimir Pozo.
9: Gracias, mi yo. Entonces, el juego se hace adulto. Llegamos a la novena entrada en su parte alta. Acá está en turno el equipo de la tercera zona, los algodoneros de Delicias, con la ventaja mínima de 3-2. Una ventaja que han sostenido con uñas y dientes en los últimos episodios. Después de que hizo un relevazo Juan de Dios López, el profesor, el profe Miguel Esparza vino para finalmente calmar un intento de rebelión que tenía el equipo de los Soles en la baja del octavo capítulo. Y aquí está entonces Ulises el Caballito Vaca. Ya conectó infield hit. De hecho, después de que apareció en el partido ya de forma avanzada, Vaca es hasta el momento el hombre que ha marcado la diferencia con una carrera anotada, la número 3. Él anotó la tercera carrera del equipo de la tercera zona. No arrancó el juego de pelota. Hay que recordar que lo hizo en el short el Jimán. Acá está la pelota adentro para Ulises Vaca. Sí, hoy movió prácticamente todo su orden al bate, Armando Huereca.

0: con Abraham Ramos, que ha sido pieza también importante el día de hoy, sobre todo en lo defensivo. Marco Avena en la receptoría, aunque ya también fue removido del encuentro el propio Jimán Fernando Rodríguez. Pero ahora han llegado los que regularmente son titulares en el line-up del equipo de la tercera zona. Curva que busca la esquina de afuera, no la concede el principal, que está en la polémica porque los aficionados insistían en que en el capítulo anterior no era ponche sobre Rudy Yepes. Una pelota a la esquina de adentro, el Chief Umpire la decretó como strike y de esa manera lograba un ponche más el veracruzano Juan de Dios López. Era lo que le faltaba, la ya de por sí rivalidad que tienen Soles y Algodoneros. Listo el pitcher, viene para home, batazo de foul por parte de Ulises Vaca. La gran pregunta, y sería interesante saber si esto va a volver a ocurrir durante la temporada, dependiendo de cómo vaya planteando los juegos a partir de la ronda de cuartos de final, Armando Huereca, es si Ulises Vaca va a regresar o no al jardín de la derecha. Yo lo veo complicado. Se ha quedado ya prácticamente como titular de las paradas cortas el que está bateando por parte de la tercera zona. Juego que está llegando a la novena entrada. El equipo de Delicias por la mínima al frente. Swing abanica. Se poncha el caballito con un cambio de velocidad sensacional que mete Pedro Zuna. Así se presenta el nuevo pitcher de parte de los Soles. Hay uno fuera en esta alta de noveno.
1: Sí, le vino con una mentira y se la creyó completita el caballito Ulises Vaca para que caiga el primero. Viene la caja de bateo ahora el animal Armando Domínguez. Vino a trabajar por primera ocasión a la ofensiva en la séptima entrada y conectó sencillo al jardín central. Vamos a ver si puede repetir lo hecho en aquella oportunidad.
0: Y en aquella oportunidad, ¿qué recuerdas? Fue un batazo violento al jardín central que no pudo degollar el parador en corto. Justamente eso le costó la salida del juego al pajarito Bustamante porque se tiró de cabeza, quedó un poco maltrecho y ya no pudo continuar en esta batalla. Ya vio pasar el primer strike acá, por cierto, Armando Domínguez. El natural Ramón Dávalos está esperando turno por parte de la tropa naranja. Se volvió una tarde muy agradable, una noche muy agradable aquí en Ojinaga. Un aire, francamente, que llega a ser oxígeno puro para pues días tan calurosos, temperaturas tan elevadas. Y bueno, eso ayuda, por supuesto, al espectáculo del rey de los deportes, a la práctica de la pelota. Sigue en el turno acá el animal Armando Domínguez. Así que esto se va a poner muy interesante porque vendrán Amaya, Sansores y Carrera por parte de los Soles a la baja del noveno capítulo a tratar de hacer una para por lo menos empatar la pizarra o algo más, si no estará entregando el juego el equipo de los Soles. Así que más drama imposible. Alístese porque esto se va a poner de rechupete en este capítulo número 9, como lo ha sido prácticamente todo el juego. Ozuna trabajando de costado, viene para home, batazo que va de hit en el hueco de tercera y short. Lo vuelve a hacer mi querido Joe, acá el animal Armando Domínguez vuelve a responder, ahora fue al jardín izquierdo y se coloca por la primera base.
1: Se ha ajustado de manera perfecta el animal Armando Domínguez. Par de oportunidades, par de sencillos. Se envasa, le pone peligro, le pone sabor a esta parte, a esta parte alta del noveno capítulo. Y vamos a ver si ahora lo puede hacer correr de primera rumbo a las demás almohadillas. El noveno en el orden. Ramón Dávalos, que ya sabemos del poder que tiene las canillas, pero hoy ha estado seriecito, Vladi, de tres nada en lo que va del juego.
0: Y eso lo hace doblemente peligroso, mi Joe, que hasta el momento no haya sacado de imparable Ramón Dávalos, que por lo pronto swing grande, batazo de foul para atrás, primer strike en su cuenta. Así que instalado por la primera el animal Armando Domínguez. Hoy pocos batazos, francamente, al jardín de la derecha, si somos honestos. Casi todos los contactos han sido al jardín izquierdo, profundos me refiero. Recordamos, por ejemplo, el doblete que sí fue al jardín derecho por parte de Eric, el elegante Zagarnaga, que ya no está más en el juego. Listo el pitcher, pelota la azotea. casi este fue un pitch out, ¿no? No fue tal cosa, pero pegó un brinco monumental ahí el receptor para quedarse con esa pelota que estaba verdaderamente alta. La cuenta está pareja en una bola con un strike para Ramón Dávalos. Otro mote muy elegante, el del natural, que se le otorga casi siempre a peloteros que son eso, que son porte y que se identifican plenamente con una posición. Además, por supuesto, en el caso de Ramón, de que él batea sin usar guanteletas. Así toma el madero a mano pelada. Se va al corredor, lanzamiento, swing abanica, ya va el tiro para la intermedia, el tiro que llega, out en segunda. Así lo decreta el señor umpire, tirazo por parte de Carrera. No se puede llevar la base el animal y se le aclara todo el panorama a Osuna.
1: Es correcto, Vladi, trataba de llegar a salvo, barrido con los pies por delante, pero en la repetición acá vemos, ay caray, estuvo muy cerrada la jugada, muy apretada en la intermedia, no la reta la gente de Algodonero de Delicias y por lo pronto se va a quedar en out. Sigue todavía Ramón en la caja de bateo.
0: Bueno, y en un juego de diferencia de una carrera, tienes la ventaja. Hay un corredor que llega de manera apretada a la intermedia. Yo sí hubiese pedido el reto, pero no fue el caso. No lo decidió así Armando Huereca. Han habido varios retos que no ha solicitado el alto mando de los algodoneros. Se ponchó finalmente Dávalos. Así que, amables fanáticos, se van 8.5. La mínima diferencia acompaña a Delicias, que viene por 3 outs para tratar de ganar el juego.
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1: 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Adelante, Vladi.
0: Gracias, Millón. Bueno, pues qué manera de arrancar el capítulo con ese trancazo por parte de Poncho Amaya que hizo que se le fueran los colores del rostro al profe Esparza cuando vio que la tenía Raidecel Delgado en el guante. Le volvió el color al cuerpo. Sansores ve pasar el primer strike. Y aquí la buena noticia para el profe es que solamente necesitó de un lanzamiento para obtener el out número 25 del juego. Le faltan dos. para que el equipo de los algodoneros pueda pensar en la victoria, pero no va a ceder tan fácil Soles. Es un equipo que lucha y por lo pronto batazo a la intermedia, no puede hacer nada. El minigato Iván Gándara, le había llegado la bola, pero ya iba a ser complicado. El batazo llevaba su fuerza, ya se puso por la primera el yucateco y representa la carrera del empate para Ojinaga.
1: Sobre todo buena colocación de ese batazo de Carlos Sansores. Le tuvo que correr el minigato hacia su costado derecho, aguante volteado, trataba de quedársela, pero fue imposible. Ya no hubo oportunidad para sacar en la inicial. Viene a batear ahora el quinto en el orden. Se trata de Eduardo Carrera, el receptor, que en lo que va el partido está de 2-1 y un pasaporte para él. Bueno, un cambio de corredor también. Martín Campos a correr en lugar de Carlos Sansores.
0: Sí, señor, Martín Campos entonces viene a sustituir a Sansores, que ahí antes de llegar al dugout y ser felicitado por sus compañeros, de esas miradas que tienen códigos, le dijo prácticamente a su compañero, prodúcela. Y me refiero por supuesto a Lalo Carrera, de costado el profe, que está acostumbrado a estas situaciones, de trabajar bajo presión. Ya se prepara el profe, pelota alta, primera mala para Carrera. Esto es lo maravilloso del béisbol, porque por un lado Delicias va por dos outs para ganar el juego, por el otro la carrera del empate está por la primera para Ojinaga y con un swing grande lo puede ganar. Esa es la combinación. También luce y se presenta la posibilidad de una doble matanza para el cuadro de los algodoneros. Bonito envío, esquina de afuera, primer strike. Por eso el cuadro está jugando en abanico, cada quien en su posición, nadie se sale de esa zona, un poco caminando hacia adelante el animal Domínguez, pero Vaca y el minigato están perfectamente en su posición por si llega el batazo que pudiera generar la combinación del doble crimen. Todo puede pasar en este momento. Claro, el profe Esparza es el que tiene el sartén por el mango, un pitcher regularmente controlado, pero acá el momento del juego con ese imparable ha pasado por un instante hacia los Soles. Lanzamiento que busca la esquina de adentro, pero no la concede el principal. Tengo la ligera sospecha, me yo. Y aquí como que compensó un poquito el señor Ampagro, porque esa pelota estaba en una zona interesante.
1: Tengo la misma sospecha, mi Vladi. Y por lo pronto, dos bolas y un strike, la cuenta para el bateador. A meter el brazo de nueva cuenta el profe Miguel Esparza. Arrancó su actuación con muy buenos latigazos, muy buena velocidad. Sin embargo, se le ajustan bien los bateadores a la velocidad, los bateadores del equipo de Soles, y tendrá que tener cuidado con eso.
0: 2-1 el conteo. Drama aquí en el José García Mendoza de Ojinaga. Estamos en el epílogo del juego, parte baja del noveno capítulo. Listo el derecho, viene para home, foul para atrás. Con nada prácticamente alcanzó a rasguñar esa pelota Carrera. Ahí, con una astillita de la madera de el bate, alcanzó a sacar el contacto, así que la cosa se pone 2-2. Carrera que tiene, por supuesto, poder en las muñecas y por eso lo está trabajando con enorme cuidado el profe Esparza. Mandándole pelotas que llevan veneno, haciendo uso y gala de su enorme rotación de lanzamientos, diversidad de envíos. El profe Miguel Esparza, que quiere apuntarse un salvamento que le sepa oro. La gente aquí en Ojinaga quiere totalmente lo contrario. Ya presenta Esparza, viene para home, pelota bajita. La cuenta se va a ir a lo máximo, 3-2. Y vamos aquí a entender las posibles situaciones. Si aquí llega la base por bola para Carrera, para empezar se va a mover el corredor emergente, ¿no? El segundo cojín. Van a quedar corredores en primera y en segunda. Me refiero a Martín Campos, que es el hombre que está corriendo entonces ahora de emergente por la primera, en sustitución de Sansores, el yucateco que respondió con imparable. Y tiene la cosa dramática en este cierre del noveno capítulo. Esparza, con su clásico wind-up tardado, presenta el profe, viene para home, línea, la pelota se va de hit al jardín central. Responde Carrera. Así que olvídese usted de la posibilidad de una base por bolas, que avanzara el corredor. De todas maneras avanzó Joe con un imparable sonoro que le conecta Carrera, corredores en primera y en segunda.
1: Efectivamente, Vladdy, y acá la cosa se pone peligrosa porque el que viene a la caja de bateo es nada más y nada menos que Rafa González, que ya lo decía Alex hace ratito, es de los principales cañoneros que tiene el equipo de Soles y sobre todo de larga distancia con dos hombres en los senderos. Va a ser un turno complicadísimo para el profe Miguel Esparza, que ya está recibiendo la plática del cubano Raciel Sánchez por allá en la Lomita. Si es que se le mueve la patita a mi Vladdy, como diríamos, los Soles están buscando pleito y sobre todo quedarse con el juego en la última oportunidad.
0: Ustedes han dicho en varias oportunidades durante la transmisión, y yo, tanto tú como Alex, y yo lo comparto y por eso lo digo, si hay un equipo que pelea hasta el final con lo que tenga, como sea, y en la circunstancia que sea, son estos Soles de Ojinaga. En casa es un equipo peleador, guerrero, de batalla, que no dobla las manos así como así. Y bueno, ya lo que pase en otros frentes, en la carretera, pues es otra historia. Es un equipo que en este momento está buscando entrar a playoff prácticamente al cuarto para el ratito, tratando de atrapar un octavo lugar. Pero aquí en casa este equipo es durísimo. Esparza va a tener que fajarse. En el centro del diamante, viene el derecho, se impulsa, batazo de foul por tercera. Todo mundo tendrá que regresar a tomar sus posiciones. Campos a la intermedia, carrera para la primera. En turno al bate, ya lo decía yo, está Rafa González. ¿Qué ha hecho Rafa González? Nada durante el juego. De tres nada, elevado al derecho en el segundo capítulo. Bateó para doble play en la cuarta. Se ponchó en la séptima. Eso justamente lo hace peligroso. Así que tiene que trabajarlo, por supuesto, con pincitas el profe Miguel Esparza. La gente hace también su papel presionando desde las tribunas. Lanzamiento sobre el plato, le cantan el segundo y tiene todo para trabajarlo acá Miguel Esparza. Aquí a Rafa González puede elegir un lanzamiento de trabajo como él lo decida. El derecho. Toda la caseta de los Soles, hay varios que están afuera del dugout. Algunos haciendo hasta estiramientos ahí afuera de lo que es el dugout, la madriguera de estos Soles. Viene el profe para home, foul para atrás, no vino con ninguna mentira. El profe Esparza Millú vino por ahí y por eso le hizo swing aquí el bateador.
1: Vino valiente a tratar de terminarlo de una vez por todas a Rafa González, que alcanza a machucar la pelota con la parte superior del basto y queda todavía con oportunidad en la caja de bateo. Vamos a ver qué decide ahora el profe. Sí, por supuesto, en conjunto con Alonso Mendoza, para trabajar de nueva cuenta a González.
0: Cero bolas con dos strikes. El conteo. Esparza, metido en un lío, pero tratando de resolver esto. Hay un out en la pizarra, lanzamiento para home, alto. Este es el envío de trabajo. Todavía tiene en la escena la posibilidad de darse el lujo de tirar una segunda pelota mala. Ya de ahí, ya sería jugar con fuego y al filo de la navaja. Así que una bola con dos strikes, la cuenta para este voluntarioso Rafael González. Está tratando de por lo menos llevar a Martín Campos a tierra prometida con la carrera del empate. Eso es lo que quiere Soles. Delicias quiere otra cosa. Lanzamiento, machucón de foul. Va a mantenerse, con vida. Acá el bateador alcanzó a pellizcar. También está, fíjese usted esto, Esparza con la necesidad y las ganas de tratar de dominar, incluso hasta de ponchar a Rafa González. Y del lado de Rafa González, pues bueno, evitarlo. Y por eso hace todo lo posible por hacer contacto. En el béisbol, que es una maravilla, el rey de los deportes, cuando hay un bateador que está en contra, con cero bolas y dos strikes, una bola y dos strikes, tiene que exigirse al máximo para tratar de hacer el contacto, por lo menos para sobrevivir, no tanto para sacar el imparable. Ahora fue lo que hizo Rafa, swing abanica. Se poncha Rafa González. Y no les tengo que decir, esto no es de 14 ni de 18 quilates, esto es de muchísimo más el ponche que acaba de conseguir el profe Miguel Esparza Millú.
1: Es una auténtica mina de oro, mi Vladdy, lo que acaba de conseguir acá el profe Miguel Esparza, retirando a Rafael González, bateador peligrosísimo. No se acaba el peligro. Viene René Ramos a la caja de bateo, pero la buena noticia es que ya hay dos outs para el equipo del Bonero de Delicias. Vamos a ver si acá puede bajar el telón y terminar con la función el profe Miguel Esparza.
0: Lo vamos a ver. Y usted, amigo de la radio de Fiesta 94.5, lo va a escuchar. En la magia de la transmisión, lanzamiento esquina de afuera, primer strike, no está de acuerdo René Ramos. Esta a mí sí me pareció un lanzamiento bueno. Vamos a ver la repetición. Pues está en la zona de la esquina de afuera, quizás un poco bajo, pero como está gravitando aquello que pasó con Rudy Yepes, pues cualquier tipo de contabilidad se la van a tratar de reclamar. No quizá de manera tan airada, pero reclamo al fin, ¿no?, de los bateadores del equipo de Ojinaga. Así que 0 y 1 el conteo acá para René Ramos, que saca batazo elevado por el derecho, la va persiguiendo Dávalos, no le va a llegar, va a ser batazo de foul. Ya venía Martín Campos hacia la registradora, se va a tener que regresar. Batazo al derecho, estábamos diciendo, Joe, durante el juego pocos batazos por allá. Bueno, parece que nos escuchó René Ramos. Y el profe lo tiene en 0 bolas y 2 strikes.
1: Es correcto, ya lo tiene contra la pared. Ya no es Dávalos, es Armando Lara el que está trabajando en el jardín derecho ya por parte del equipo algonero de Delicias. Así es que, como bien lo dices, Vladi, tiempo para trabajar de nuevo para el profe Miguel Esparza. 0 bolas, 2 strikes, la cuenta para René Ramos. Qué manera de terminar el partido por acá en la frontera, ¿eh? En acción total, en suspenso tremendo, lo que están generando estos soles hasta el momento.
0: Así es. Sí, tienes toda la razón. Armando Lara es el que está cubriendo la pradera de la derecha. Nerviosismo total. Viene el profe para la goma. Está aquí el tercero. Se puncha René Ramos. Y se acabó el partido. Lo consiguió el profe Miguel Esparza. Termina ponchando Rafa González. Termina ponchando René Ramos. Y se quedan dos suspirando en los senderos para los soles. Es una semana completa, la jornada número 9. Para los algodoneros de Delicias, que sacan 3 victorias en la carretera, 2 en Jiménez, 1 en Ojinaga. Llegó la victoria 18 de la campaña para el equipo de la tercera zona. Y ayer lo dijimos el jueves. Los algodoneros dicen, estamos como navajita para la fiesta de la postemporada. Más filoso imposible.
1: Sí, tremendo fin de semana para el equipo de algodoneros de Delicias. Lo habíamos platicado incluso antes del arranque de esta número 9. Sería un fin de semana espectacular si se consiguieran los 3 resultados a favor. Y lo hizo el equipo de algodoneros. El último con el cuchillo entre los dientes prácticamente, pero lograron salir con la mano en alto de acá, de la frontera más caliente del país, ganándolo al son de 3-2. Ahora, a esperar una combinación de resultados, el equipo de Manzaneros y el equipo de Mineros están agarrados del chongo por allá en la capital del mundo. 6-5 lo sigue ganando Manzaneros, pero tiene la del empate en tercera con 2 outs en la baja del quinto capítulo. Antes de continuar, vamos a ir hasta el terreno de juego con Alex Hernández.
9: Gracias, Joe. Estamos aquí en el terreno de juego con el profe Miguel Esparza después de este partidazo por acá en la ciudad de Ojinaga, profe. Un triunfo importante para el equipo algodonero.
10: Sí, se nos complicó, pero gracias a Dios ya se salió el resultado, que era lo que queríamos.
9: Así es, profe, desde que llegaste al equipo de la tercera zona te ha ido bien. Trabajaste el pasado jueves y el día de hoy otra vez, imagino que contento con tu actuación.
10: Sí, una semana muy buena pues para el equipo con los 3 ganados, no individualmente también, sino pues todo el equipo. Y pues lo bueno que salieron los resultados.
9: Llegas al equipo algodoneros y tus compañeros inmediatamente te arropa, ¿no? Con buenos amigos los algodoneros.
10: Sí, lo que he vivido con ellos, pues, está muy bonito y, pues, desde el primer día que llegué, igual como era todo antes.
9: ¿Qué representa para ti, profe, trabajar 1-2 tercios el pasado jueves, 1-1 tercio el día de hoy, utilizándote un poquito más, a lo mejor, de la novena entrada Armando Huereca, pero, pues, con esa disponibilidad?
10: Sí, pues, lo bueno es que, gracias a Dios, tenemos salud y estamos, pues, en forma de tirar. Si se ocupa hasta los 3 días, pues, ahí estaremos.
9: El equipo cerrando fuerte la temporada regular, muy importante de cara a los playoffs.
10: Ajá, sí, lo más importante que planeamos, pues, es terminar fuerte la temporada.
9: Así es, profe, por último, un mensaje a la afición de la tercera zona que está contenta con esta triple victoria.
10: Sí, no, pues, que igual que sigan fajados con nosotros en el equipo, en el entorno y, pues, que todo para adelante.
9: La novena entrada sigue siendo el profe Miguel Esparza.
10: Ah, sí, es todavía.
9: Gracias. Las palabras del profe Miguel Esparza, cerrador del equipo algodoneros de Delicias, después de esta triple victoria en esta jornada número 9. Mando los micrófonos con mis compañeros, no sin antes decirles, podemos dormir tranquilos. Ha ganado el equipo algodoneros. Adelante, compañeros.
1: Gracias, Alex. Gracias. Ahí están las palabras entonces del profe Miguel Esparza. Tremenda labor la que ha realizado el cerrador del equipo algonero de Delicias desde que llegó a trabajar para la tercera zona en esta campaña. Llegó tarde, pero llegó bien, Vladi, el profe Miguel Esparza. Y hoy, con una tremenda fajada, le permite al equipo algoneros tener también un tremendo fin de semana.
0: Sí, me parece importante anotar y comentar, mi querido Joe, amigos de Algoneros TV y de Fiesta 94.5 de FM. No sé si había ganado algún juego por diferencia de una carrera en la tercera zona durante el calendario. Habrá que echarse un clavado en las revisiones estadísticas. Y lo otro, sexta victoria consecutiva de la tercera zona. Hace 15 días nos tocó una voltereta que sí dolió, caló mucho, la de Venados de Madera. Hoy parecía que esos fantasmas regresaban, pero no, el equipo de la tercera zona lleva 6 victorias consecutivas y pretende cerrar con 9. Imagínate cómo llegaría demotivado el equipo a la postemporada. Un verdadero placer, como siempre, mi Joe.
1: Gracias, mi Vladi. Igualmente, a nombre de todo el equipo de producción de Algoneros TV, Alex Hernández, Vladimir Pozo y un servidor, Joe Ortiz, le damos las gracias. Cuídese mucho, pórtese bien. Gracias. Adiós.

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3: ¿Cómo están? Soy Claudia Mejía. Una nueva semana, un nuevo episodio. Hay un tema que, pues como mujeres tal vez sepamos cómo manejarlo, pero tal vez haya mujeres o adolescentes que aún no, y es este tema de la higiene menstrual. Y para eso tenemos a nuestra querida doctora Carelia Mendoza, ella es ginecóloga. ¿Cómo estás, doctora?
4: Muy bien, muchísimas gracias, un gusto estar con ustedes.
3: Hablemos de la higiene menstrual, pero sí quisiera como una guía, ¿no? O sea, saber el paso a paso.
4: Claro.
3: De una buena higiene menstrual.
4: Hablar de higiene menstrual es un tema bastante amplio en el sentido de que hay muchas cosas que aún no sabemos. Sin embargo, pues la mayor parte de nosotras tenemos el contacto o de alguna manera nos introducimos a la higiene menstrual como Dios nos da a entender.
3: Sí.
4: Porque nadie nos explica qué usar, cómo usar, cada cuánto cambiarlo. En el mejor de los casos, nuestra mamá, prima, tía, amiga nos orientará un poco. Pero a pesar de todo lo que hemos avanzado en comunicación, en normalización del periodo menstrual, pues finalmente no hemos logrado que esto sea hablado de manera amplia, ¿no? Porque todo el mundo esconde como esa parte todavía. En muchas ocasiones pensamos que esto es como algo que es sucio, ¿no?
3: Mucho tabú.
4: Mucho tabú, justamente. Lo primero que debemos de saber es, cada mujer es única, cada mujer tiene afinidades o facilidades para determinados productos de higiene menstrual, pero lo más importante es a ti que te sirve y a ti que te acomoda.
3: Esto de las copas no es tan nuevo, ya tiene tiempo, pero el otro día yo hablando con una prima le decía, bueno, ¿por qué no intentas usar la copa? Y dice, es que no he tenido relaciones. Y yo me quedé como en ceros y en blanco porque no supe qué decirle, porque no estoy informada sobre esta parte, este producto de la copa. Entonces, ¿esto es un mito? ¿Es real? ¿Quién puede usar la copa? Bueno, tú nos acabas de decir lo que mejor te acomode y te funcione.
4: Estos dos elementos, al igual que los tampones, son situaciones que tenemos o objetos que tenemos que introducir dentro de la vagina. Aquí el por qué usarlos o no usarlos cuando se ha tenido o no se ha tenido vida sexual depende precisamente de un mito que tenemos muy arraigado, uh-huh, de la cuestión de virginidad. Tenemos muchas veces esa idea de que si no se han tenido relaciones sexuales no se pueden utilizar este tipo de copas o de discos o de tampones. Si la paciente está consciente de que su virginidad está únicamente dada por una estructura anatómica que puede o no estar presente, puede o no romperse en el momento de la primera relación sexual, y para ella es mucho más fácil utilizar mediante educación que nosotros le damos a veces en el consultorio para la utilización de tampones o copas menstruales, pues adelante. Aquí la única situación es que cuando no han tenido vida sexual, utilizar este tipo de elementos puede llegar a producir un poco de dolor o incomodidad. Por eso es que muchas veces pues no se les recomienda, pero no propiamente está prohibido.
3: ¿Cuál sería la opción para las personas que no tienen un fácil acceso a estos productos?
4: En muchas zonas rurales incluso todavía utilizan telas como tal para absorbentes y no utilizar productos que sean desechables, y precisamente por el alto costo que tienen. Entonces son regiones en donde están acostumbrados a utilizar los recursos propios, porque no hay forma de que ellos tengan acceso a otro tipo de procesos o de materiales como las toallas sanitarias.
3: Y por ejemplo, si estas mujeres utilizan estas, supongo que son como los pañales que usan para los niños.
4: Sí, o incluso, por ejemplo, algunas telas absorbentes como los tipo toalla.
3: Okay.
4: La toalla para lavarse las manos pueden llegar a utilizar.
3: Okay.
4: Y lo único que se les recomienda es que estén perfectamente lavadas, perfectamente secas antes de utilizarlas, porque esto puede ser un factor de riesgo para infección. La copa menstrual es una excelente opción, pero también tiene ciertas situaciones que debemos de tomar en cuenta. Entiendas que tienes que cambiarlo cada 6 a 8 horas recomendablemente, incluso de acuerdo a la cantidad de flujo que tienes puede ser esto más frecuente. Al igual que con la toalla sanitaria, se recomienda cambiarla entre cada 6 a 8 horas para evitar algún accidente o alguna situación de infección.
3: Tipo de ropa interior. Okay. O sea, que podamos utilizar.
4: Bien. Independientemente de que estemos o no en un ciclo menstrual, nosotros debemos utilizar ropa interior que sea completamente algodón, es la recomendación siempre, completamente de algodón. Tratar de evitar que tenga colores, porque se ha visto que incluso los colores pueden llegar a tener algunos elementos que pueden ser disruptores endocrinos. Tratar de evitar telas sintéticas precisamente por el contacto con estos disruptores endocrinos o por contaminación. Y ropa que no sea muy ajustada, porque pues nos encanta meternos en esos pantalones súper embarrados que nos ponemos con calzador, pero no es como lo más sano, ¿no? Entonces, en cuanto a la ropa interior, pues no debe ser ajustada y debe ser de algodón preferentemente.
3: El lavado de manos. O sea, yo creo que debe ser el primer paso, así uses lo que estés usando, lavarte las manos.
4: Sí. Independientemente del producto que nosotros utilicemos, siempre se recomienda para remover cualquier producto de higiene menstrual lavarse las manos previamente, porque vamos a tocar nuestra área genital.
3: Ay,
4: y
3: sí,
4: todo lo que traemos en las manos, o sea, todo lo que toca nuestras manos en todos lados, pues tiene mucha contaminación de muchas cosas. Entonces, lo ideal es sí lavarnos las manos antes de ir al baño.
3: Por favor, y después también, ¿no? Digo,
4: sí.
3: La preciosa hay que cuidarla. A la hora de lavar tu área genital, hay demasiados productos también. Existen muchísimos productos, jabones, lociones, etcétera, etcétera, etcétera. ¿Qué es lo recomendable para la limpieza?
4: Lo recomendable es no utilizar productos perfumados, que eso es fundamental. Bañarnos únicamente con agua y jabón, jabón neutro de preferencia, sin aromas, sin olores añadidos, porque estos pueden llegar a generar contaminación, como lo hablamos con los productos de higiene menstrual. Entonces, realmente, otra vez venimos de campañas publicitarias en donde dicen que nuestro cuerpo tiene que oler a flores del campo, y pues la realidad es que no es
3: obvio,
4: cierto.
3: No.
4: Entonces, pues nos hemos acostumbrado a que debemos de oler perfumadas todo el tiempo, y esto no es necesario. Con que nosotros tengamos una higiene con un jabón neutro, un jabón de baño que no sea perfumado, es suficiente. Existen muchos productos, mientras estos no tengan algunos fenoles, alguna aromatizante, podemos utilizarlos.
3: La limpieza para ir al baño, ¿cómo debería de ser?
4: Siempre tratamos de encontrar productos que nos puedan ayudar en nuestra vida diaria. Entonces, hay, por ejemplo, a quienes se les facilita las toallitas húmedas. La realidad es que dentro de todo lo que se ha estudiado, lo único que se pide es que si se utilizan, por ejemplo, toallitas húmedas, estas no sean con alcohol y no tengan ningún tipo de perfume. Entonces, lo que hacemos habitualmente y la práctica común es el uso de papel higiénico, con lo cual tendría que ser suficiente. Lo ideal es que nosotros tuviéramos un lavado con agua y posteriormente solamente secar a palmaditas con el papel higiénico, pero se considera que utilizar únicamente el papel higiénico y limpiarnos de adelante hacia atrás, pues tiene que ser suficiente para nuestra higiene.
3: ¿Y baño diario?
4: Baño diario, sí, por supuesto.
3: ¿Estés o no estés en tu periodo?
4: Así es.
3: Ok. Bueno, digo baño diario porque, bueno, una sabe de eso, ¿no? Entonces,
4: claro,
3: ya una a los dos días y si no te bañas, ya estás como de...
4: Exacto,
3: como
4: pero
3: incómodo,
4: también,
3: ¿no?
4: Tratar de no exagerar en nuestro aseo diario, porque pues hay pacientes que se lavan con ciertos jabones que son muy abrasivos para la piel. Entonces, este tipo de jabones está prohibido.
3: ¿Cómo abordar este tema con las niñas, con las hijas?
4: Primero, debemos de aprender nosotros, quitarnos todos los tabús, todos los mitos que tenemos en la cabeza, quitarnos las dudas. Y segundo, pues entender que también nuestros hijos ahora tienen acceso a otro tipo de elementos que a veces pues llegan a conocer más de ciertos temas que nosotros. Entonces, entre mejor estemos preparados, podemos pedir apoyo de un médico para poder orientar a nuestros hijos sobre estos temas.
3: Pues muchísimas gracias por estar aquí y por darnos estos tips. Soy Claudia Mejía. Bye.

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